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0: El cielo me ha mandado solo lluvia, lluvia. Hola, ¿cómo estamos? Mis queridos amigos oyentes de Radio Buenísima, buenas noches, buenas noches, buenas noches.
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0: Ahí estamos. Iniciando, arrancando las puñaleras a través de Radio Buenísima en la 103.9 FM. ¿Cómo están? ¿Cómo me les va? ¿Qué tal estuvo hoy martes 8 de septiembre? Hoy el día de todas las Marías, así que si usted se llama María, saluditos, saluditos, que viva las santas, viva todas las Marías que están escuchados a través de Radio Buenísima en la 103.9 FM. Qué placer enorme poder estar ahí conectados en vivo y en directo a nuestra programación hasta las 21 horas. 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Sí, señor, el mejor evento de Halloween, el mejor evento del año. Se viene la Ruta Halloween Ibarra 2026. 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Aquí empieza, aquí arranca el programa más escuchado de la zona norte del país. Las puñaleras de corazón a corazón. Y hoy en martes, 2x1, tú la pides. Y nosotros, acá te complacemos.
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0: dolor.
1: ¡Ay, qué dolor! ¡Ay, qué sentimiento! Buenas noches, buenas noches. Gracias por seguir interactuando con nosotros a través de Radio Buenísima. Qué gusto tener ya a nuestra gente puñalera que todas las noches nos dispensa con su sintonía. ¿Quiénes están whatsappeando? ¡Whatsappea! Hoy estamos en martes, WhatsAppea en vivo, 2x1 en martes.
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1: Buenas noches.
3: Buenas noches, Alex Males.
1: Hola.
3: Un saludo cordial desde acá, desde Yacucalle, full sintonía.
1: Gracias, Yacucalle.
3: En las puñaleras, por favor, me puede ayudar con el 2x1.
1: ¿Cuál?
3: Distintos destinos. Y náufrago, gracias.
1: Uy, qué temas que nos están pidiendo. Distintos destinos y náufrago. Ahora te ponemos, ahora te complacemos porque tú la pides. Ya que en vivo te complacemos en el martes 2x1.
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0: ahí vamos, ahí vamos, ahí vamos. Puñaleros del alma que están conectados a través de Radio Buenísima. Buenas noches.
1: Buenas noches, Radio La Buenísima. Quiero mandar un saludo a mis tías Marías, a mis primas conocidas.
0: Eso, las Marías.
1: En especial a mi... A todas mis tías, todas son especiales para mí.
0: Muy bien.
1: De parte de Anita Lima.
0: Ajá.
1: De la parroquia Andrade Marín.
0: Bien.
1: Y una canción de Los Inquietos del Vallenato, Volver a Verte. Hoy que es martes 2x1, póngame la canción. Y la de Jesse Uribe.
0: ¿Cuál?
1: Morir.
0: Morir.
1: Morir de Jesse Uribe.
0: ¿Cuál?
1: Esas dos quiero que me ponga.
0: Te equivoco. Morir de Jesse Uribe. Pero bueno, vamos ahí, complacencia inmediata. Ahí estamos. Saludando para todas las Marías. Hoy que estamos festejando el día de todas las Marías que están en sintonía de Radio Buenísima. Acá te complacemos. Buenas noches. María.

0: Recordando viejos momentos con las puñaleras. Hoy que está de moda, ¿no? Que están sacando las fotos de cómo te verías si estuvieras en la época de los 80, que cómo te verías si estuvieras en aquellas épocas. Hoy todo les agarra, ¿no? La viralidad. Saludos, saludos para mi querida Carlita Carabalí también, que está escuchando y disfrutando las puñaleras a través de Buenísima FM. ¿Qué tal se ven ustedes en esa época? ¿Qué tal hicieron este famoso tren, esta famosa novelería de hacerse la foto de los 80s? Ahí nos comentan. Vamos a la pausa. Y nos pueden mensajear. Hoy estamos 2x1. Dos canciones de tu artista puñalero favorito. Para quienes están enlazados con nosotros. No se olviden que ya están abiertas las inscripciones para que puedas ser parte de la Ruta Halloween y Barra 2026. Sí, señor. Ya pueden inscribirte en la categoría niños, jóvenes y adultos. Inscripciones abiertas. Después irán. ¿Por qué no pude? ¿Por qué no alcancé? En el año pasado muchísima gente se quedó fuera de este bonito espectáculo. Así que atentos por favor para que puedan ya inscribirse para la Ruta Halloween y Barra 2026, la segunda edición. Va a estar chévere con muchos dulces, golosinas, con premios, con el concurso de disfraces. Así que pendientes, mis queridos amigos que están ya con nosotros a través de Radio Buenísima en la 103.9 FM. Vamos a la primera pausa, volvemos ya enseguida con más música. Puñaleros del alma.
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0: señor, y la espera terminó porque se viene ya la ruta Halloween Ibarra 2026. Abiertas las inscripciones, por favor, ya abiertas las inscripciones para que usted pueda ser parte de esta segunda edición de la ruta Halloween Ibarra 2026. Prepárate para vivir una experiencia llena de diversión, de disfraces, dulces y muchas sorpresas en la categoría niños, jóvenes, adultos, cupos limitados. Prepara tu mejor disfraz y sé parte de esta gran aventura. El sábado 31 de octubre a partir de las 3 de la tarde en el centro de Ibarra. Dulces gratis, muchas golosinas, concurso de disfraces, premios, sorpresas y mucha diversión. Informes e inscripciones al 09-84-774931. 09-84-774931. También estamos a propósito buscando un grupo de baile. Un grupo de baile, pero bien alentado, bien chévere. ¿Usted conoce o tiene un grupo de baile moderno? Se comunica con nosotros, por favor, para mayor información. Inscripciones también Ibarra, en la Bolívar y Colón, junto a la Aquí, la Casa de la Fiesta y el Disfraz. Sí, señor, no te quedes fuera. Ven con tu mejor disfraz y vive la ruta Halloween Ibarra 2026. No te lo puedes perder. Un evento más de AM Production y Radio Buenísima FM. Vamos a ver qué dice por acá la gente que está whatsappeando. Whatsappea, whatsappea, whatsappea con nosotros en vivo.
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0: A ver, el audio, el audio, el audio, el audio. Quiero tener por acá, por favor. A ver, ahí sí.
2: Y un saludito para... Buenas noches, Alex Malex. ¿Qué tal? Un saludito de aquí, de Atuntaki, a Full Sintonía.
0: Gracias.
2: Si me podrías ayudar como temita de Jesse Uribe, vete. Muchas gracias.
0: Ya.
2: Mi compañero de aquí de trabajo, que es una María para trabajar.
0: Saludos para María, dice. Saludos, saludos, saludos cordiales. Ahí estamos. Bueno, no se olviden que si tienen el grupito de baile, grupo de baile moderno, por si acaso, que bailen bien, se comunica conmigo, por favor. Al 09-84-774931, 09-84-774931, y para informes también de la ruta Halloween Ibarra 2026. Sí, señor, a ver qué dice por acá. Buenas noches. Hola.
3: ¿Cómo está, mi amigo? Alex, Alex.
0: Hola.
3: Sea tan amable, el temita de Darío Gómez.
0: ¿Cuál?
3: Amigo. Saludos a todos allá. Bendiciones.
0: Saludos, buenas noches.
3: En la carretera.
0: ¡Vamos a la carretera, muchachos! Ahí te complacemos en vivo en Buenís.

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1: ¡No lo quiero olvidar! 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Un saludo dice para Jacqueline de parte de Carlos Daniel Erazo. Sí, señor, un saludito sí dice para mi esposa Jacqueline de parte de Carlos Daniel Erazo. Escuchando las puñaleras en buenísima. Buenas noches, mis queridos amigos oyentes. Nosotros te complacemos ahí en vivo.
2: Voy a contestarte ahora mismo.
1: Sí, señor, para comunicaciones en vivo con nosotros, 0984-774931. 0984-774931. Para comunicaciones e inscripciones, con muchísimo gusto, en vivo, en Radio Buenísima.

0: La buenísima de la buenísima. 096-002-1039. 096-002-1039. Gracias por estar conectados a través de nuestras puñaleras. Y bueno, y nosotros queremos, como siempre, agradecer su excelente sintonía en donde quiera que se encuentre. No se olviden que estamos ahí para complacerles. ¿Qué canción quiere escuchar? ¿Qué éxitos a la gente que está disfrutando en todos lados a través de las puñaleras en Buenísima FM? Bueno, y pasen la voz, por favor, que estamos buscando. Estamos buscando nada más y nada menos que un grupo de baile moderno, pero que sepa bailar bien, profesional, que sepan tener el ritmo total. Estamos buscando para nuestra ruta Halloween. Así que si sabe de un grupo chévere, me avisan, por favor. Se comunican con nosotros al 09-84-774931. Estamos buscando un grupo de baile bien chévere, moderno. Sí, señor, nosotros estamos buscando. Y si hay más, pues con mucho gusto. Si hay más grupos, con mucho gusto, porque estamos preparando un evento muy importante y muy bonito, que es la Ruta Halloween, y queremos que ustedes, si tienen su grupito de baile, si tienen ustedes su grupito bien interactivo, bien prendido, pues con mucho gusto, caramba, queremos que se comuniquen, sea parte de este proyecto que se llama la Ruta Halloween Ibarra 2026. Así que si tienen conocimiento de un grupito de baile, de un grupo, hablemos de unas 20 personas por ahí para que puedan ser parte de nuestro proyecto de la Ruta Halloween, con muchísimo gusto nosotros estamos ahí, por supuesto, recibiendo estas opciones. Vienen muchas sorpresas, no tienen idea ustedes de lo que se viene para esta temporada, la Ruta Halloween, que va a estar tremenda, va a estar muy buena. Así que si tiene conocimiento de un grupo de baile bien chévere, se comunique con nosotros a través de nuestra comunicación en vivo al 09-84-774931. 09-84-774931. Hola, hola.
1: Alex Malek, ¿sí me podrías ayudar con un temita de aventura? La película. Muchas gracias.
0: La película de aventura. Sí, señor, la película de aventura. Ahí estamos, ahí estamos. Te complacemos. Bachaticas también en Buenísima.
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Excelente noche, ya de vuelta con ustedes a través de las puñaleras en Radio Buenísima, la 103.9 FM. Sí, señor, ¿cómo están mis queridos amigos oyentes que están aquí en vivo en Buenísima? ¿Qué dicen? 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Vamos con más canciones para quienes están disfrutando nuestra programación en vivo a través de las puñaleras en Buenísima FM. ¿Qué canciones escuchamos? Aquí quienes están conectados en Buenísima. Póngale por favor, ahí estamos contigo. Buenas noches.

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1: Y desde la ciudad de Ibarra, estamos para complacerte. Saludos a Tuntaki. Aquí está la canción que nos pide Eve Palacio. Buenas noches. Los besos que te dice Cristian Oval. Lo cantamos en vivo a través de Radio Buenos.

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1: Es muy claro saber que el odio siempre viene de frente. Un enemigo no oculta sus intenciones, te muestra sus cartas, que es muy diferente. Te declara la guerra y al hacerlo te otorga la ventaja más grande de todas, la oportunidad de prepararte como un adversario declarado. Y sabes exactamente de dónde vendrá el golpe y construyes tus murallas en consecuencia. Pero la envidia es una sombra silenciosa que camina a tu paso. Se disfraza de abrazos cálidos, de felicitaciones ruidosas y de sonrisas que, si prestas atención, nunca llegan a iluminar la mirada. Es más peligrosa la envidia de un amigo que el odio de un enemigo, porque le has entregado las llaves de tus debilidades. No llevas armadura puesta cuando estás en compañía de quienes confías. Mientras el enemigo ataca directamente contra tus escudos, el amigo envidioso mina tus cimientos desde adentro. El enemigo quiere verte caer y lo grita. El amigo envidioso susurra consejos cargados de falsa preocupación para que te sabotees a ti mismo. Celebra tus victorias con un sabor a ceniza en la boca y en la intimidad de su mente respira aliviado cada vez que te equivocas o fracasas. No hay herida más devastadora que el golpe asestado por aquel a quien tú mismo invitaste a compartir tu trinchera. Esta envidia rara vez nace de la maldad pura, sino de la profunda frustración de no poseer tu luz, tu valentía o tus logros. Al estar cerca de ti, el resplandor de tu éxito ilumina sus propias carencias. En lugar de utilizar ese brillo como

aspiración para crecer, secretamente desean que te apagues para que sus propias inseguridades dejen de quedar en evidencia. Y lamentablemente, comprender esta dura realidad no debe condenarnos a vivir con paranoia, sino extrañarnos el inmenso valor de proteger nuestra energía. No todos los que preguntan por tus próximos pasos lo hacen para desearte éxito. Algunos solo buscan medir tu posición para asegurarse de que no los has superado. Busca siempre la compañía de quienes celebren tus triunfos como si fueran propios. La lealtad más pura y escasa no es la que te consuela en el dolor, sino la que es capaz de aplaudir tu grandeza sin el ego que comience a sangrar. Así que ojo, ojo con tus amigos, entre comillas, porque son más letales que tus propios enemigos.

pasamos la mitad de la vida en un escenario que nadie nos pidió pisar, actuando, gritando nuestros logros, buscando que otros asienten con la cabeza para convencernos de que valemos el oxígeno que respiramos, y vivimos con hambre de validación, mendigando un lugar en la mesa de los demás y disfrazando nuestras inseguridades de arrogancia o de éxito empaquetado. Pero la verdad cruda y silenciosa es esta: el que sabe quién es no necesita demostrar nada. Porque es agotador vivir en la vitrina. Nos acostumbran a pensar que la identidad es un espectáculo constante. Si no lo muestras, no existes. Si no te aplauden, no vales. Así terminamos defendiendo posturas que no nos representan, peleando batallas vacías para no parecer débiles y dando explicaciones a gente que en el fondo solo está esperando vernos tropezar. Y el ego herido es el que grita, el que exige pleitesía y hace ruido para tapar su propio vacío. Y la verdadera seguridad, en cambio, tiene la textura del silencio. Cuando finalmente te habitas por completo, algo se quiebra para siempre. Bajas a tus propios infiernos, miras a la cara a tus monstruos y sobrevives a tus tormentas más violentas sin que nadie más se entere. Te reconstruyes en la madrugada solas, con las manos sucias de tu propio fango. Después de atravesar eso, la necesidad de impresionar al mundo te parece simplemente absurda. Ya no sientes la urgencia de ganar una discusión. Si alguien te subestima, le concedes la razón con una sonrisa y sigues tu camino. Si te convierten en el villano de una historia mal contada para aliviar sus propias culpas, dejas que se queden con su cuento. Porque tu paz mental ha dejado de cotizar en el mercado del que dirán. Has pagado un precio altísimo por descubrir tu esencia, y esas cicatrices invisibles te otorgan una certeza que no requiere espectadores ni jueces. Dejar de demostrar no es rendirse, es el acto más salvaje de libertad que existe. Es soltar esa armadura pesada y oxidada que llevas para proteger y descubrir que debajo de ella tu verdadera desnuda siempre fue invisible, única e incomparable, porque de eso y más estás hecho para salir adelante.

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1: Estas son las puñaleras, mis queridos amigos oyentes. Ya cerrando la programación en Buenísima FM en este bonito día martes, 8 de septiembre. Saludos a todas las Marías hoy en su santo, en su día clásico y especial. Mañana estaremos ya en el centro de semana con ustedes a través de Radio Buenísima FM. Que descansen, que tengan una excelente noche, mis queridos amigos oyentes. Mi nombre es Alex Males. Esto fue Las Puñaleras. Un bonito resto de noche de este día martes. Hasta mañana. Se me cuidan, por favor. Nos vemos.

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0: cordial bienvenida en este maravilloso miércoles 9 de septiembre, 9 del mes 9 del calendario 2026, en este gran año, ya noveno mes del año, culminando este maravilloso 2026, que para muchos ha sido de bendiciones, para otros tristemente no les ha pasado igual. Y por eso seguimos aquí en este maravilloso espacio, a través de esta gran emisora, a la que todos los días le brindamos ese agradecimiento por permitirnos estar en sintonía con nosotros, y a todos nuestros oyentes agradecidos, nosotras, por estar todos los días en sintonía con nosotros. 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cual ha ayudado a cantidades de personas a cambiar y a transformar ese diario vivir, esa vida rutinaria, monótona, que no le ha hecho a usted sino estresarse, cambiar su vida a pensamientos negativos, porque todos los días lo único que usted hace es encontrar lo mismo y lo mismo y lo mismo. Trabaja usted sin descanso, pero no ve el mismo resultado en su parte económica. Tiene usted problemas en el amor y siente que es usted de las personas de malas en el amor, y los problemas de la salud que también son conllevados por esas deudas y esa situación difícil. ¿Quiere usted cambiar ese problema, ese diario vivir? 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ayudar a usted a cambiar sus problemas de la suerte, del dinero, del trabajo, del negocio, del cultivo, todo lo que tenga que ver relacionado con el dinero, con la suerte, con los juegos de azar, nosotros le vamos a ayudar. Vamos con un pequeño mensaje de agradecimiento y continuamos. Bueno, y en este momento nos encontramos con la fiel participación de una persona que ya nos ha visitado y que quiere el día de hoy compartir ese testimonio de agradecimiento con todos ustedes, amables oyentes. Hola, ¿cómo estás? ¿Cómo te encuentras? ¿Cuál es tu nombre?
1: Verónica Velasco. Bueno, yo tuve el gusto y el placer de acudir a este templo. Me enteré por una amiga que estaban haciendo una inauguración, pues, y como estaba tan mal, un poquito de salud, y también tenía mi casa hipotecada, pues necesitaba irme a despejar la mente, a ver qué me podían ayudar.
0: Súper bien, Verónica. Bienvenida a este espacio. Gracias por compartirle a todos los oyentes tu agradecimiento.
1: Me pareció muy lindo porque gracias a, bueno, comprar la paloma, el talismán, y gracias a Dios, pues desde ese momento me ha ido muy bien. Estoy bien de salud y ya estoy recuperando mi casa, gracias a Dios.
0: Súper bien, me alegra demasiado lo que nos estás contando. Y lo que te quería preguntar es, ¿ya pudiste ganar?
1: Sí, yo sí pude ganar, gracias a Dios. Me gané el superloto, $50,000, y con eso pude recuperar mi casa.
0: ¡Qué maravilla, qué bendición, mi querida Verónica! Y saber que te pudimos ayudar en este punto y que ya estás viendo ese resultado, y también a nivel de la salud con el bioescáner para este tema de la salud. Una recomendación, dile por favor una recomendación a las personas que te escuchan, a las mujeres que en ese momento la están pasando mal, o a las personas que como tú están con la casa hipotecada, debiendo. ¿Qué puedes recomendarle?
1: Le recomiendo que vayan, que acudan a este templo, porque en realidad ha sido muy bueno. A mí me ayudó bastante y me salvó la vida, porque yo estaba muy delicada de salud, y lo más importante, recuperé mi casa para mí, mis hijas, que estén establemente en una casa. Pues yo les recomiendo que asistan, que acudan, porque sí es real.
0: Verónica, y yo quiero que tú por favor le aclares a los oyentes, en el momento que nos visitaste por el problema de la salud, ¿qué era lo que estaba pasando? ¿Qué sentías?
1: Bueno, verán, yo lo que tenía era que se me hinchaban mucho las piernas, y eso es retención de líquidos, es parte de los riñones. Entonces ahora ya me hice, por el escáner que me hicieron ahí en el templo, pues me pude enterar que era eso. Pues me mandaron unos medicamentos y con el talismán, gracias a Dios, estoy muy bien, pues. Entonces ya me hice un examen de un médico y estoy muy bien. Ya no tengo las piernas hinchadas, ya no tengo retención de líquido. Me siento muy bien, gracias a Dios.
0: No, es que verdaderamente no hay nada mejor que estos mensajes, estos testimonios, y qué alegría que en ese momento seas tú una fiel oyente y alguien que ya haya visto de propiamente su experiencia, esta gran vivencia. Gracias por tu participación, que Dios te bendiga, y recuerda que esta siempre será tu casa.
1: Bueno, igual muchas gracias a ustedes, porque por ustedes estoy bien, estoy sana y tengo mi casa. Que Dios las bendiga, les deseo muchas bendiciones y recuerden a todos los que me están escuchando que por favor acudan al templo, que sí es real.
0: Muchas gracias, que estén muy bien, adiós. 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Feliz día para todos. Hasta mañana. Dios mediante. Chao, chao.
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1: Hola, hola. Permisito. Señoras y señores, qué gusto, qué placer enorme acompañarles ya en este bonito miércoles, pupito de la semana. Estamos arribando a la cabina de Buenísima. Cansado, pero bien, pero ya estamos aquí listos para brindarles ya nuestra programación desde las 7 de la mañana hasta las 10 de la mañana, el Reventón Mañanero.
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1: El programa más elegante, y junto a él también está acompañado de nuestro compañero de labores, el DJ Number Juan de La Chicha. Él es el DJ Peluchín.
0: El que te incomoda la oreja. 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
1: Buenos días.
0: El Reventón Mañanero.
1: Maestro.
0: Sonamos con elegancia.
1: Peluchín, chin, chin. Buenos días. ¿Cómo vamos? Ya estamos activos en la mañana. Bienvenidos, bienvenidas. Empezamos el programa number one de las FM.

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Son las 7 de la mañana con 13 minutos. 7 de la mañana, 13, 7.

saludos desde el Cantón Paján, escuchándonos a todo volumen. Saludos para la engreída. Saludos en el Cantón Paján. Gracias. Queremos también enviar un saludo para la gente allá en los Estados Unidos. Saludos en España. Saludos en los continentes. Saludos en las diferentes ciudades en donde nos escuchan. Gracias. Y aquí, ya sabes, estamos en nuestro querido Ecuador, en nuestra querida Ciudad Blanca de Ibarra. De Ibarra para el mundo entero, transmitiendo en vivo a través de 103.9 FM, ya sabe. Y también mediante la web, nos pueden escuchar mediante la web. Como búsquenos en el Google, ahí le pone buenísimo, imbatible y de una le sale pilas ahí, ¿no? ¿Quién más está por ahí? Saludarán, amigos. ¿Qué les pasa? Saluden el día de hoy. ¿Quién está por ahí? Todos los días son bendecidos por nuestro Todopoderoso. Y así es que tenemos que siempre ser agradecidos por un día más de vida. Que podemos respirar, que podemos estar aquí presentes junto a ustedes. Sí, y que estamos con salud, que es lo más importante para continuar nuestro día a día. Ajá. 7:14 a.m. Vamos, más música.

0: dos cervezas de las Brahma, dice. Dos cervezas de las Brahma. Oye, esa ha sido la única que no me ha gustado. Las Brahma. ¿Cuál más? Hay otra que no me gusta. La que no me gusta es también la siembra. ¿Sí o no?
1: Sí.
0: Otra que no me gusta. Déjame acusar. La siembra. ¿Cuál más es la Brahma? La biela. También.
2: Esas no me gustan para nada.
0: Muy bien, gracias a la gente que va saludándonos en la mañana. Dice buenos días a todo volumen, escuchándoles. Acá en Otavalo, Manta. Saludos a Otavalo, Peguche y Lumán, San Roque. Saludos a Tuntaki. ¿Cómo amaneció a Tuntaki el día de hoy? ¿Todo bien? Sí, a Tuntaki, buenos días. Es el momento, señoras y señores, de dar la cordial bienvenida a nuestros queridos auspiciantes, los que anuncian, los que venden con el reventón mañanero. 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
0: 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Llegamos, mis amigos, a el campeonato de Rancho Kim, que en esta semana ya damos apertura, ¿no? Ya le voy a dar a conocer las series que se van a presentar, pues de la. ¿Cómo es? Y ahí ya les voy a dar a conocer detalladamente de lo que se va a dar en el Rancho King este fin de semana. Muy bien, mis amigos. 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
3: Buenos días, Cristian Gómez. Fue, pues, saluditos de acá desde Otavalo, reportando sintonía. Vea,
0: mande.
3: Porque sabroso ha sido usted, pues claro. Encima de que le regalan y toma mugo, todavía escogiendo la biela. Ese rato cualquiera se manda.
0: No, cuando usted quiere mandarse algo, hay que mandarse con estilo.
1: Oh.
0: No, ya a la falta. Ya no. Claro. Hasta para darle gusto al paladar. ¿Sí o no, Perchín? Claro, nada que boquisabroso. Muy bien, son las 7 de la mañana 22. Vamos con más música. Ya se viene el break de las 7:30. A ver, mujercitas, a ver, dígame, ¿qué quisiera escuchar en el break de las 7:30? Confirme para confirmar. Dele, maestro, inyectando Rica Chica.
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0: recuerda que, acuérdate que una vez yo fui tu amante. ¿Qué pasó por ahí? ¿Qué pasó por ahí? Mi estimado Peluchín, chin, chin. Son las 7 de la mañana, 27 minutos, 7 de la mañana, 27 minutos, el tiempo exacto en todo el territorio nacional ecuatoriano. Muy bien, vamos a la pausa rapidito. Ya retornamos, mis amigos, en la mañana. Rapidito, algo pasó por acá con los cables.
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0: en esta mañana. Vamos, el break de las 7:30. Confirme, a ver, ¿qué le ponemos el día de hoy? ¿Qué será? A ver, vamos a ver qué nos dicen por acá los audios a través del 096-002-139. ¿Qué quiere escuchar las mujercitas en el día de hoy? Tal vez una baladita del recuerdo. Vamos a ponerle el doble de las 7:30. Y al doble de las 7:30, sea doble rocolita o sea por ahí, yo que sé, quiere por ahí un doble de baladas de un artista, o desea por ahí alguna rancherita por ahí, alguna bachata, lo que usted desea. En el break de las 7:30, a ver, ¿qué me dicen por acá los audios? Gracias, dice Full Cumbia, dice, buenos días, durísimo de la chicha, el Moro Daniel. ¿Qué dice, amigo Moro? Buena mañana, saludos cordiales para usted. Gracias por estar en sintonía de Buenísima, mi estimado El Moro. A ver, ¿qué me dicen las mujeres el día de hoy?
1: Buenos días, Cristiancito.
0: Hola.
1: ¿Cómo le va? Por favor, ¿me puede ayudar con la canción Amiga? Es de balada. Solo sé que es Amiga.
0: Amiga, pero cánteme un poquito ya. No sé si será Amiga. Amiga, me duele tanto llamarte así. No sé si sería eso. A ver, si es esa o cánteme un pedacito pues de la canción para ver, para darnos cuenta cuál amiga es. ¿Cuál de todas las amigas? De viaje, dice mi pana. Listo. A ver, ya me va a cantar un pedacito, dice por acá mi estimada Alejita, a ver.
1: Sí, amiguito, esa misma es.
0: Ay, amiga, me duele tanto llamarte así.
2: Ya, mi amor, ya.
0: Ya. Vamos a la pausita rapidita, entonces ya volvemos con un doble de baladas, ¿ya? El doble de baladitas. Échele la pausa, maestro, ya volvemos.

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0: WhatsApp de la radio, donde usted se va a enterar de lo que se viene ya al Rancho King, por supuesto. Cheque, cheque nuestro WhatsApp, nuestro estado de WhatsApp. Pilas, chequéelo rápido, hasta las 10 de la mañana, porque luego desaparece ya. Muy bien, mis amigos, y que esta mañana vamos con las excelentes recomendaciones de nuestros queridos auspiciantes, los que anuncian, los que venden con el Reventón Mañanero, por supuesto. 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Ayer las personas se ganaron, no sé si ya se fueron las dos personas a retirar el hornadito, ya degustaron, bueno, ayer creo que una persona ya degustó. Esperemos nos dé una buena recomendación por acá a nuestro WhatsApp. ¿Qué dice mi pana Daniel? Vea.
1: Saludos, DJ Peluchín.
0: ¿Qué fue?
1: Vean rápido porque ya vienen los dueños del teléfono y borran los estados del WhatsApp.
0: Daniel, no digas eso, Daniel. No, simplemente nos comentaron que en cada programación hay que promocionar a nuestros auspiciantes, ¿sí o no, Pelchín?
2: ¡Sí!
0: Ya viene otro programa, ya van otros auspiciantes. Eso nos han dicho entonces. Hasta las 10 de la mañana, pues, que dura nuestro programa. Nosotros tenemos chance para poner en los estados, ¿sí? Bueno, ahí chequean nomás hasta las 10 de la mañana. Ya vamos a subir otra foto también. Muy bien, el dueño del teléfono. 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
2: De Miguel Bosé, morir de amor.
0: Uy, morir de amor. Ya, ya, ya. A las 8:30 le pongo su canción, amigo. Ojalá me escuche. Ya. Más adelante le pongo ese tema. Es buen tema. Muy bien. Vamos, mis amigos. Oye, también acabé de subir una foto al estado, una foto mía. No sé si me queda o no me queda la seriedad, confirmarán. O si no, pues para amochar las muelotas. Muy bien, mis amigos. Vamos a la pausa. ¿Qué dice? A ver. Confirme el audio.
1: Bien, está DJ Peluchín. Como dicen, cara seria, corazón sonreído, dicen.
0: Muy bien, mis amigos. No, algunas personas me han dicho, a usted no le queda la seriedad. Usted es un hombre alegre. Usted es un hombre alegre, feliz. Y la sonrisa le queda muy bien, pero yo quise poner una foto seria. 7 de la mañana, 59.

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¿Qué tal mi amigo Cristian Gómez? Saludos desde España. En Prima Flor, aquí andamos trabajando y escuchando buenísima. Saludos en Prima

0: ¿Qué dice mi pana Messi?
1: Buen día. Buen día, mi amigo Cristian Gómez, a los tiempos reportándome.
0: Eso es. Ya,
1: bien está, toca ver rapidito los estados, porque si no ya llegan los pichones de la mañana y borran todito. ¡Sentimiento rico!
0: Yo creo que no deberían borrar, ¿no es cierto? Buenos días, dice. No le queda la seriedad, mejor sonría como ese día en los San Juanes. Jesse Velázquez, saludos desde Santa Rosa, full volumen. Saludos. ¿Cuánto conocido que había? Sonría como en los San Juan.
2: Mi querido Cristian Gómez, buenos días. ¿Cómo Hola. Lo puedo localizar en TikTok?
0: En TikTok. Soy como Cristian Gómez. Cristian Gómez, locutor. Después de tanto insistir.

0: pierde. Así es que no me pierdas. No me pierdas. No me pierdas. Porque después vas a andar llorando. ¿Sí o no? Así es que después vas a andar llorando moco y baba por mí. Así es que nadie sabe lo que tiene hasta que lo pierde, sí señor. Buen dicho ese, ¿no? Son las 8 de la mañana, 17 minutos, señoras y señores, ya llegó. 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
0: 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Oiga, vamos 10 minutos de folclore, ¿sí?
1: ¡Sí!
0: Ya, vamos, ¿quién quiere 10 minutos de folclore? Vamos 10 minutos de folclore, mi estimado Peluchín, por favor. A los tiempos, 10 minutitos de folclore, así es que vaya solicitando su folclore. El día de hoy, yo qué sé, quiere por ahí unos jarcas, quiere por ahí algo de jaya, quiere, yo qué sé, por ahí, bueno, cualquier folclore que a usted le guste. Vamos a complacer en esta mañana. ¡Vamos! 10 minutos de folclore aquí en Buenísima.

0: Gracias, gracias por mensajear con nosotros. Vamos con 10 minutos de folclore hasta las 8:30. Mensajea con nosotros. Solicita tu folclore en la mañana de hoy, miércoles pupo de la semana.
1: ¿Qué dice mi amigo Cristian? Buen día, póngame de los Jarcas. Fría.
0: Fría. Tienes el alma tan fría. Ya viene. Saludos, Mario Canacuán.

0: lindas canciones. ¡Ay, ay, ay!
1: Directo al Yunguito.
0: Ya sabe, ya sabe. Vamos, vamos, 10 minutos de folclore nada más.
2: Buenos días, amigos de La Buenísima. Por favor, pueden ponerse la canción de Hayak. No te olvidaré, por favor, gracias. Fuente.

0: ¿Qué tal, Tocadito? Muy buenos días, excelente día. Que le vaya muy bien en este día. Vea, a los tiempos que le escucho, confirme, ya no era esa buena chichita de las mujeres. Confirmará, confirmará.
1: Ese mensaje era de sacar el interno, oye. Sí, sí, sabemos hacer todavía la chicha de las mujeres. Mañana le damos la chicha a las mujeres. Estamos en 10 minutos de Folklore, Tocadito. Saludos. Qué buenos temas, ¿eh?
2: Buen día, DJ Peluchín. ¿Me puede complacer, por favor, con el temita de Bella Mujer de Sheila Jatún? Gracias.

Vamos a cerrar, se me están quedando por ahí algunos audios y unas sugerencias. Solamente son 10 minutos de folclore. Y con ese tema cerramos 10 minutos de folclore en la mañana.

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0: 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Muy bien, mis amigos. Y en esta mañana, ahora sí les voy a dar a conocer de lo que se viene ya en Rancho Kim. ¿Cómo les va? Buenos días. A ver. A ver, atención, señoras y señores, vamos a darles a conocer lo que está también en el estado del WhatsApp. Sí, en el estado del WhatsApp también lo hemos subido. A ver, aquí está, ¿dónde estaba? A ver, atención. Rancho Kim te invita al campeonato de Ecuavolley en las categorías tercera A, tercera B y cuarta. Sí, ahora tenemos cuarta también. La fecha de inicio será este sábado 12 de septiembre del presente año. 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Día de la inauguración tendremos un partido de exhibición con el equipo femenino Nueva Generación versus el equipo de la localidad, ¿sí? Ahí están las chicas que van a estar en el día de la inauguración. Las chicas ahora está de moda, ¿no? Las chicas se han dedicado al deporte, vean nomás, y son buenas. O sea, son buenas para jugar. Son buenas para jugar las chicas. Y he visto que son buenas pues las chicas para jugar el Ecuavolley. Entonces, pilas de premios para cada categoría. 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Corporación Yaquiza Propietarios. Ahí están haciéndoles la cordial invitación para este campeonato que ya se viene y arranca este fin de semana. Son las 8 de la mañana, 56 minutos, mis amigos. El día de hoy se prepara ya el segmento hoy jueves. Ah, no, yo estoy en jueves. Hoy miércoles, perdón, me equivoqué. Hoy miércoles se preparan
1: los despechazos del miércoles.
0: Sí, señor, hoy miércoles, yo ya estoy en jueves. Ya quiero que sea fin de semana. 8 de la mañana, 56 minutos, 8:56. ¡Vamos entonces!

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6: Ok, señoras y señores, llega el miércoles y es el momento de escuchar este segmento. No. Los despechazos del miércoles. Bienvenidos y bienvenidas. Empezamos en el pupito de la semana, maestro. Échele, compa llena.

0: 9:17 minutos, 9:17. Ahí estamos complaciendo los temas que nos van solicitando en la mañana, mis amigos. Tengo cantidad de audios.
1: Hola, chicos, buenos días, ¿cómo están? Deseándoles un bonito miércoles.
0: Gracias.
1: Por favor, me ayudan con la canción de Jaime Díaz, Perdió su turno.
0: Perdió su
1: Gracias,
0: turno.
1: Lindo día.
0: Lindo día para ti también.
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0: Vamos complaciéndote en los despechazos del día de hoy, miércoles, pupito de la semana. ¡Ay, ay, ay! ¡Qué buen tema que es este, Perdió su turno por mal marido.

Hola amigos de La Benísima, lindos temas. Por favor, pueden ponerle la canción de Solo por tu amor, del grupo Renacer, gracias.

0: Bella, bella, bella.
1: Me gusta oír tus pasos.
0: Buen día, dice. Mande un saludito para los bandidos. Ponga una de Charrito Negro. Al Mucha de Oro, dice.
1: Persiguiendo por la
0: casa. ¡Saludos para el Mucha de Oro!

0: ya.
1: Vamos a ir así, señores, complaciendo los temitas en la mañana de hoy. Los despechazos del miércoles. Ahí está el charrito negro, ¿no? Charrito negro. Vamos, complaciéndoles. ¿Qué dice el audio?
2: Buenos días a todos. Ayúdenme con la cancionita de Alzate, hoy te vi pasar. Saludos.
1: No hay problema. Ya viene.

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0: Las 7. Son las 9 de la mañana con 47 minutos.
1: No sabes ni leer.
0: Ya no alcanza a ver, oye. Y jovencito. Y joven. ¿Qué será? No sabe ni leer. Tú, en cambio, Peluchín, no sabes ni escribir.

0: Tú no sabes ni mezclar. Tú no sabes ni locutar. Son las 9:48 minutos. Vea, ahí se me han quedado unos audios, vea, mijín.
1: 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Excelente programación. Por favor, si pueden poner la canción de Alzate y Jason Jiménez, Mi Venganza. Un saludo para ustedes.
0: Ya no alcanzamos, mi amigo, mil disculpas por acá también.
2: Buenos días, por favor, pueden complacer con la canción Bala Perdida de Arely Senao, gracias.
0: Se me quedó la bala perdida, para la próxima. ¡Pilas! ¡Vamos! ¡Vamos! ¡Y nos vamos! ¡Vaya! ¿Qué ha sido fiesta de barrio? Suena esa banda, peluche. ¿Ah? Fiesta de barrio. Son las, en las fiestas de mi pueblo, ahí se escucha esa bandita, ¿no? Sí, señor. Bueno, son las 9:49 el tiempo exacto en todo el territorio nacional ecuatoriano.
3: Buenos días, peluchín.
0: ¡Saludos!
3: Deme diciendo al ingeniero JQ si no será unas dos que tres. Confirme.
0: A ver, ingeniero JQ, por favor, dice que si será posible unas dos que tres. Ahorita, las de las 10. Así dice. Así es que pilas, JQ. ¿Por qué le dirán JQ? ¿Qué le gustará JQ o qué?
4: Esto sí va para la que sabemos.
0: Ahí está. ¡Maestro JQ!

hecho Jotacú. Por favor, dos que tres, dice. Ya, ya le di pidiendo. Pilas ahí entonces. Bueno, estamos ya nosotros llegando a la recta final de nuestro programa, mis amigos. La hemos pasado, pero súper, hiper y recontra bien. Como todas las mañanas, el reventón mañanero. Por cierto, ya se viene nuestra nueva producción. Sí, nuestra nueva producción con los segmentos que

0: la producción. Así que gracias, gracias. Gracias a producción. 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Claro, maestro JQ, unos dos hornados ha de ser, dice. 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No me llamen ahorita, por favor, no acepto llamadas yo. Sí, estamos... Ya ven, ya me interrumpieron. No me interrumpan, por favor, cuando estoy pasando las menciones, no me interrumpan, por favor, sí.
1: Hasta enojado te ves bien hermoso.
0: No,
1: bien guapote.
0: No, me estoy enojando. Solo que digo que me dejen leer las menciones. Recuerden, Atuntaqui, estamos en la avenida Luis de Oro Franco, junto a la clínica de especialidades, a pocos pasos de la empresa eléctrica. Ni a dónde se me pierda. Ahí está la sazón y el sabor auténtico del hornado de Miriamcita. Vaya, ya. Cualquier cosa pueden nomás llamar al mañana, a primera hora. Gracias también, mis amigos. 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Y otro saludo para mi amigo Marquito Moreta, escuchándome en Otavalo, cooperativa de taxis. Cooperativa de taxis Sarañusta, la número 2, a todo volumen. Saludos. Saludos, mi amigo. Ya, más después le saco el audio. Muy bien. Gracias también. 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Peluchín. 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A ver, vamos a ver, ¿qué me dicen los audios? Tanta insistencia acá. A ver, ¿qué ha pasado? A ver, ¿qué ha pasado? A ver, cuente.
2: Buen día, mi estimado Cristian.
0: Hola, hola.
2: Saludos desde acá de Carchi, saludos. Full volumen.
0: Carchi.
2: Aunque sea por la web, pero ahí estamos 100% con la buenísima.
0: Con la web, ¿qué ha pasado por allá? La señal confirmará a Mijín. ¿Qué ha pasado el Carchi con la señal? ¿Qué ha pasado? Confirmarán. ¿Qué ha pasado por allá? Dice, hola, buenos días. Qué pena molestarle. ¿Qué dice? Yo quería un favor. ¿Qué? A ver, cuente, pero dígame, ¿qué favor quiere? Envíeme un audio, por favor, ¿ya? Ya le comentamos. No hay señal, dice allá en el Carchi. ¿Serio? Chuticas, ¿qué pasaría? Ya vamos a ver qué ha pasado por acá. Gracias de ese reporte, amigo. Estamos mal a la señal en la provincia de Carchi. Razón que no se han reportado la gente de Carchi, ¿eh? Ya vamos a acomodar. Ya vamos a ver qué pasa por acá. 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Y allá en la capital, si nos están escuchando, Puertas del Sol, confirmen. Allá sí estamos bien con la señal. Cayambe también confirmen si estamos bien con la señal para Cayambe. Confirmarán. Bueno, nosotros estamos llegando a nuestra recta final. Gracias a todos y a cada uno de ustedes.
3: Esa no.
0: Gracias
3: esa
0: por no, la... Calladito. Gracias a... por la sintonía y gracias por los reportes, ¿sí? Muy bien. Que tengan un bonito miércoles. Pupito de la semana. Ya dos semanas estamos. Cierto, no es sabido, ¿verdad? Ya avisa usted también. Qué bestia. Ya, gracias del reporte. Ya pasamos por acá. Hasta el día de mañana, bendiciones. Se me cuida mucho, buenísimos. Yo soy Cristian Gómez. El...
4: No les escucho.
0: Señorazo. De la buenísima. Chao.

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0: Ustedes una cordial bienvenida en este maravilloso miércoles 9 de septiembre, 9 del mes 9 del calendario 2026, en este gran año, ya noveno mes del año, culminando este maravilloso 2026 que para muchos ha sido de bendiciones, para otros tristemente no les ha pasado igual. Y por eso seguimos aquí en este maravilloso espacio a través de esta gran emisora a la que todos los días le brindamos ese agradecimiento por permitirnos estar en sintonía con nosotros, y a todos nuestros oyentes agradecidos nosotras por estar todos los días en sintonía con nosotros. 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Trabaja usted sin descanso, pero no ve el mismo resultado en su parte económica. 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relacionado con el dinero, con la suerte, con los juegos de azar, nosotros le vamos a ayudar. Vamos con un pequeño mensaje de agradecimiento y continuamos. Bueno, y en este momento nos encontramos con la fiel participación de una persona que ya nos ha visitado y que quiere el día de hoy compartir ese testimonio de agradecimiento con todos ustedes, amables oyentes. Hola, ¿cómo estás? ¿Cómo te encuentras? ¿Cuál es tu nombre?
1: Verónica Velasco. Bueno, yo tuve el gusto y el placer de acudir a este templo. Me enteré por una amiga que estaban haciendo una inauguración, pues, y como estaba tan mal, un poquito de salud, y también tenía mi casa hipotecada, pues necesitaba irme a despejar la mente, a ver qué me podían ayudar.
0: Súper bien, Verónica. Bienvenida a este espacio. Gracias por compartirle a todos los oyentes tu agradecimiento.
1: Me pareció muy lindo porque gracias a, bueno, comprar la paloma, el talismán, y gracias a Dios, pues desde ese momento me ha ido muy bien. Estoy bien de salud y ya estoy recuperando mi casa, gracias a Dios.
0: Súper bien, me alegra demasiado lo que nos estás contando. Y lo que te quería preguntar es, ¿ya pudiste ganar?
1: Sí, yo sí pude ganar, gracias a Dios. Me gané el superloto, $50,000, y con eso pude recuperar mi casa.
0: ¡Qué maravilla, qué bendición, mi querida Verónica! Y saber que te pudimos ayudar en este punto y que ya estás viendo ese resultado, y también a nivel de la salud con el bioescáner para este tema de la salud. Una recomendación, dile por favor una recomendación a las personas que te escuchan, a las mujeres que en ese momento la están pasando mal, o a las personas que como tú están con la casa hipotecada, debiendo. ¿Qué puedes recomendarle?
1: Le recomiendo que vayan, que acudan a este templo, porque en realidad ha sido muy bueno. A mí me ayudó bastante y me salvó la vida, porque yo estaba muy delicada de salud, y lo más importante, recuperé mi casa para mí, mis hijas, que estén establemente en una casa. Pues yo les recomiendo que asistan, que acudan, porque sí es real.
0: Verónica, y yo quiero que tú por favor le aclares a los oyentes, en el momento que nos visitaste por el problema de la salud, ¿qué era lo que estaba pasando? ¿Qué sentías?
1: Bueno, verán, yo lo que tenía era que se me hinchaban mucho las piernas, y eso es retención de líquidos, es parte de los riñones. Entonces ahora ya me hice, por el escáner que me hicieron ahí en el templo, pues me pude enterar que era eso. Pues me mandaron unos medicamentos y con el talismán, gracias a Dios, estoy muy bien, pues. Entonces ya me hice un examen de un médico y estoy muy bien. Ya no tengo las piernas hinchadas, ya no tengo retención de líquido. Me siento muy bien, gracias a Dios.
0: No, es que verdaderamente no hay nada mejor que estos mensajes, estos testimonios. Y qué alegría que en ese momento seas tú una fiel oyente y alguien que ya haya visto de propiamente su experiencia, esta gran vivencia. Gracias por tu participación, que Dios te bendiga y recuerda que esta siempre será tu casa.
1: Bueno, igual muchas gracias a ustedes, porque por ustedes estoy bien, estoy sana y tengo mi casa. Que Dios las bendiga, les deseo muchas bendiciones y recuerden a todos los que me están escuchando que por favor acudan al templo, que sí es real.
0: Muchas gracias, que estén muy bien, adiós. 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Feliz día para todos. Hasta mañana. Dios mediante. Chao, chao.
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0: Señoras y señores, ya llegaron los halcones de la alegría. Llegamos para imponer sabrosura musical en toda la Sierra Norte del país y a nivel del mundo mundial. Ya estamos. Yo soy Vladimir Chico Cárdenas y en las mezclas, Edwin Andrés, el Peque DJ. Bienvenidos, bienvenidas. Cero aburrimiento.
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0: Después de iniciar mi jornada hoy día con las clases de motivación de mi motivadora especial, estamos ya acá justamente para acompañarles y decirles que desde hoy hemos decidido ser una persona diferente. Una persona en la que la alegría simplemente es la marca para llevarles a ustedes a un mundo de felicidad. Vamos a cambiar la estrategia. Vamos a ser simplemente las personas que usted necesita para pasarla bien en la mañana. Con esto, le doy la bienvenida a otro de los ilustres caballeros que sin duda le pone la alegría con su experiencia en las mezclas. Él es Don Edwin Andrés, el Peque DJ. ¿Qué tal, Edwin?
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2: Hola, mi estimado Chico Cárdenas. Buenos días y estamos en este excelente miércoles. Como siempre, nosotros activos ya en cabina de Buenísima hasta las 13 horas, 1 de la tarde aquí en su programa como es Moviendo la Mañana. Así que bienvenidos, enganchesen a la radio que aquí ya estamos nosotros.
0: Sí, señor. Y por ello, por esa razón mismo, ya no somos los palomos de la alegría, Peque.
2: Ya no, ya.
0: Ahora somos los halcones.
2: Los halcones.
0: Sí, porque estaban diciendo los pichones. Así es. Ya llegan los pichones a las 10. Vea, en vez de darnos iras, mejor nos hacen reír, la verdad, en serio.
2: Sí, no.
0: La verdad que nos hacen reír siquiera. Eso es bueno, que nos tomen en cuenta en todo momento y a toda hora. Es impresionante, es impresionante. ¿Qué horas tenemos, Peque?
2: 10:27.
0: Momento especial para agradecer a quienes hacen posible que Moviendo la Mañana esté al aire.
2: Échale.
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2: Muy buenas.
0: Ya le daremos a conocer dónde. 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
0: 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Así como lo escucha. Así como lo escucha, mi estimado. Le repito el teléfono.
2: Échele.
0: 09-60-93-04-56. Bueno, así nomás están las cosas, Peque. Ya creo que tenemos audio.
2: Ya siguen llegando los audios.
0: Eso, qué bonito, qué bonito. Así tienen que reportarse ya. Rápido, rápido. Sin estar esperando que les digamos, manden los audios.
4: ¡Ay, qué bonito!
0: Sí. 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
2: perduran.
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0: Ya, señor. Ya, jóvenes. Ya, jóvenes. Ya, después sí te evacuamos los audios, ¿no? O irán a decir algo ahorita para lo que estamos hablando.
2: Un audio pongamos.
0: Póngale.
5: Buenos días, mi estimado. Disculpe, ahorita me estoy yendo a ver el hornado aquí en Atuntaqui. Ayer no pude venir.
0: ¿Sí?
5: ¿Será que paso nomás a servirme ahí en Atuntaqui, el hornadito de la doña Miriancita?
2: En la mañana tenía que preguntar. Más de mañana.
0: Más de mañana tenía que preguntar. Ya no está el Cristiancito por acá. No sé. Ahí sí.
2: Ay, chinoche.
0: Ay, chinoche.
2: Vamos a la pausa.
0: Vamos a la pausa, hornado.

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0: Bueno, muchas gracias, mi estimado Edwin Andrés. Ya estamos en Facebook, ¿ya? Perfecto. Entonces, vamos con la entrevista especial con los amigos de Uniandes, la universidad más grande del Ecuador. Hoy día vamos a conversar acerca de las inscripciones y también las diferentes las inscripciones y matrículas para las diferentes carreras que ofrece Uniandes, en especial para la carrera de Derecho. Por tal razón, mi estimado Edwin, estamos ya con nuestro invitado especial. Doctor, qué gusto tenerlo por acá. Buen día.
1: Muchísimas gracias. Buen día con todos.
0: A ver si es que le...
1: ¿Se escucha? Sí.
0: Ahí sí.
1: Muy buenos días con todos los oyentes, con quienes nos escuchan y nos sintonizan. Efectivamente, muy agradecido por el espacio. Y sí, pues bueno, el día de hoy vamos a conversar un poco sobre los diferentes eventos que se han ido dando.
0: Perfecto, ¿qué tendremos para esta temporada en Uniandes?
1: Bueno, básicamente Uniandes está innovando en diferentes cuestiones en las mallas curriculares, ¿no? Específicamente voy a referirme a la carrera de Derecho.
0: Yeah.
1: Innovando con materias como Derecho Digital, Derecho Informático, Protección a las Nuevas Tecnologías y obviamente ya incluyendo esto dentro de su plan de educación, ¿no? Asimismo, pues bueno, a lo largo de esta semana, específicamente lunes y martes de esta semana, hubo diferentes eventos. Diferentes eventos académicos donde estuvieron tratándose con todos los participantes, un auditorio completamente lleno y con ponentes a nivel nacional en su renombre, tratando siempre de ir mejorando ese conocimiento que nuestros estudiantes se merecen y obviamente aportando al conocimiento a la sociedad.
0: Muy bien. Conocemos de fuente directa que sobre todo la gente acudió a esta conferencia espectacular, a esta conferencia magistral, y sobre todo se ve el ánimo de los estudiantes también por seguir la carrera de Derecho.
1: Sí, efectivamente, nos sentimos bastante, bastante felices de que, pues bueno, siguen eligiéndonos dentro de las ramas universitarias y efectivamente, pues cada vez somos, me incluyo en ello, más docentes con mayores capacidades, cada vez algunos más jóvenes que otros, otros con mayor trascendencia, otros con un campo académico bastante grande. Entonces, sí nos sentimos muy orgullosos como Uniandes de recibir ese apoyo, esa acogida y obviamente pues por ello invitamos a todos a elegirnos como universidad y específicamente a nuestra carrera, la carrera de Derecho, porque esa es la carrera que pues bueno nos ha puesto en el mapa, ¿no?
0: Muy bien. ¿Y desde cuándo están las inscripciones y las matrículas?
1: Las inscripciones ya se encuentran abiertas, las matrículas como tal, sí, así que pueden acercarse a la casona universitaria que queda en la calle Flores y Salinas, sí, en la esquina. Ahí es donde se les puede brindar un tour universitario para que puedan conocer las instalaciones, las salas de audiencia, los laboratorios y demás, porque obviamente existen diferentes ramas. Hoy por hoy se oferta más académica en odontología, obstetricia, psicología clínica y efectivamente derecho. Así que pues están las puertas abiertas y con esto pues obviamente llamamos a todas las personas que quieran ser parte de esta noble carrera de la abogacía, ser parte de la nueva generación de abogados en la era digital y de que puedan darse cuenta que bueno, a lo largo de este tiempo pues el derecho va cambiando, las carreras van cambiando y me siento muy feliz al menos de que nuestra universidad se va pegando a eso, se va modificando.
0: Perfecto. ¿Qué requisitos deben tener los amigos y amigas que quieren ser parte de Uniandes?
1: Bueno, principalmente como requisitos obviamente está el tema del certificado de bachiller, obviamente, uh-huh. Sí, y efectivamente pues también les van a pedir diferentes elementos para las categorizaciones que existen, yeah, en cuanto a pagos, etcétera. Así que mi recomendación, más que darles por este medio los requisitos como tal, sí, es que puedan acercarse, conozcan nuestras instalaciones, conozcan lo modernas que son y obviamente permítannos brindarles toda la asesoría necesaria, pues ahí encontrarán todo lo que puedan en cuanto a asesoría para que sepan elegir bien su carrera y para que obviamente tengan una guía específica hasta incluso para los diferentes financiamientos o accesos que hay en la universidad.
0: Enhorabuena. Usted como profesional del derecho y de Uniandes, ¿cuál sería la recomendación para los amigos para que se decidan de una vez por Uniandes, la universidad más grande del Ecuador?
1: Bueno, precisamente yo creo que la mayor fortaleza que hoy tenemos en Uniandes es la innovación tecnológica, ¿sí? Y me atrevo a decir que algo que me enorgullece mucho de ser parte de esta institución es el alcance a nivel nacional e internacional que vamos teniendo. Uh-huh. Pues tenemos la coyuntura con diferentes ponentes y se cuenta con docentes de primera calidad, docentes de un área académica en todas las áreas profesionales de excelencia. Y yo creo, pues, que con esto les invito a que vengan a formarse en Uniandes, que vean que la educación es distinta, que la educación nos inspira a seguir adelante. Ese es nuestro lema, Uniandes inspira. Y efectivamente, pues, que con eso nos permitan ser parte de ese cambio que la sociedad necesita, ¿no? Así que, al menos, pues, si me permites hacer la invitación, claro, a la carrera. Tal. A la carrera de Derecho, vengan para ser de los mejores abogados, para formarse con los mejores abogados litigantes, para que puedan estar codo a codo con sus docentes que tienen renombre a nivel nacional e internacional y que efectivamente puedan estarse capacitando constantemente con la mejor calidad académica.
0: Perfecto, doctor. Un gusto tenerlo siempre por acá, por la radio, y sobre todo cuando Uniandes inspira, siempre nos trae buenas nuevas para nuestros amigos oyentes.
1: Muchísimas gracias por el espacio.
0: Muy bien, mi estimado Peque. Ahí cerramos Facebook y nosotros vamos rapidísimo agradeciendo a quienes hacen posible que nuestro programa esté al aire, mi estimado Edwin Andrés. 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
0: Dale la pausa rápido, ya venimos, que nos coge el tiempo.
2: Ya volvemos.
0: Ya venimos, Tomé.
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0: Liam. Eso, así, chévere, con genio. No, bravito. Buenos días, amiguitos. Chico Cárdenas, amigo Peque. Que tengan un bendecido día.
1: ¿Quién es?
2: Alejita Castro.
1: Ah, ya. Nunca con mal genio nosotros, ¿sí o qué, Peque?
2: Siempre con actitud positiva, ya sabes.
1: Y eso que por estar atascando uno de los platanitos que traje. Creo que ya marcó calavera un poco de la muela. ¿Qué le pareció los platanitos que le traje, Peque?
2: Dios le pague, muy ricos.
1: Ya sabe, eso es trabajar en Moviendo la Mañana. ¿Qué pasa? ¿Qué pasa? Saludos a Alejita Castro, yo ya la conocía. Usted también sí la conoce, ¿cierto?
2: Sí, claro que sí. Saluditos. Ahí está laborando junto a Buenísima Radio.
1: Sí, señor. Otros de los que están laborando junto a Buenísima Radio, ¿sabe quiénes son?
2: ¿Quiénes son?
1: Los hermanos Gómez. Ya. 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Saludos cordiales. Siempre están en sintonía de el programa.
2: Chévere, buenas.
1: Saludos para los hermanos Gómez. Aquí por la Jaime Rivadeneira. Bueno. 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
1: 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Pero ojalá ya me saque de esa duda. 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
1: Sí, señor. Vea, Peque, antes de irnos a la pausa. Ay, ay, ay. Ay, ay, ay. Vea lo que ha pasado hoy día.
2: ¿Qué dice? ¿Qué dice?
1: Vea lo que ha pasado hoy día, mi estimado Andrés. Atenti con la información. 60 minutos, de verdad, con Vladimir Chico Cárdenas. Atención, con tan solo 4 días de diferencia, en horas de la mañana, 2 ciudadanos perdieron la vida tras ser atropellados en la vía 35. Los hechos se registraron en los sectores de Ilumán y Atuntaqui, respectivamente. Conductores que circulan diariamente a lo largo de la E35 manifiestan su preocupación y señalan que algunos peatones cruzan directamente la vía pese a la existencia de puentes peatonales, una situación que podría incrementar este tipo de eventos. Desafortunados. Vea nomás. 2 muertes en 4 días en la E35. Cuando estén por ahí por el paso peatonal, eso que viene de fierro ahí en la autovía, eso es para pasar por arriba, no para pasar corriendo por abajo. Es que quieres, vas a subir las gradas de un lado, pero estás subiendo, corre, rapidito paso cruzando. ¡Paz el carro!
2: Pero si no hubiera. Imagínese como...
1: ¿Cómo va a estar poniendo paso peatonal? Paso peatonal queremos aquí para que pase la claro. Gente. No, como ese, ni animalitos no pueden pasar por aquí. Entonces, ¿cómo va a ser? Vamos a la pausa.
2: No ya. Nos conformamos con nada.
1: Sí. Vamos a la pausa, amigo. Vamos a la pausa. A la pausa. Ya venimos.
5: Mi querido Peques, buenos días. Por favor, la canción El baile del gorila y la botella.
1: ¿Para la bailoterapia?
2: Ya hicimos la bailoterapia.
1: Repitamos. Ya venimos.
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0: Y qué bonito estar con ustedes, sobre todo que tengan ese buen ánimo para acompañarles, para permitirnos ingresar en su casa, en su negocio, en su local comercial, donde quiera. Gracias, Dios les pague de verdad por hacer de este el programa con sentido de la radiodifusión ecuatoriana, el programa humorístico de la radiodifusión ecuatoriana. Los Chavos. Halcones, Los Chavos, Los Pichones.
1: El dúo Titi.
0: El Titi era un malísimo de la novela de ¿cómo se llama? Sin
1: No hay paraíso.
0: Sin chichis no hay paraíso. Ese era el Titi. Somos el dúo Oráculo. Yo doy la hora.
1: Y yo pongo la música.
0: Exactamente. Bueno, envíen sus audios a qué número, Peque.
1: Al 096-002-1039.
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0: En las redes sociales se marca una disputa, Peque. Entre si está bien que una mujer vaya a la iglesia o al culto.
1: Ya.
0: Con la blusita, obviamente, ¿no? Uh-huh. Con la blusita. Pero debajo, con o sin brasier. Unos dicen que con tal de que tenga fe, vaya nomás como quiera. Otros, qué horror, ¿cómo va a estar de esa manera? Se le ve clarito. ¿Usted qué cree, Peck?
1: Es que no sé, ¿no? Hoy en día, hasta la ropa hacen para que se sienta más cómoda, saben decir. Por eso creo que no utilizan, ¿no? En algunos tipos de blusas, ¿no?
0: Vea, sabía que el brasier también puede ser el acarreador de problemas mamarios en la mujer.
1: ¿Ya?
0: Cuando no se ubica en el brasier correcto. Esos ganchitos que tienen algunos. Eso le puede causar algún tipo de problema mamario, vea. Para que sepa nomás. Por eso tienen que utilizar el brasier correcto.
1: Razón que cuando saben decir que, por ejemplo, están todo el día en el trabajo y llegan a la casa, es como cuando uno se saca los zapatos.
0: Las liberan.
1: Se sienten libres ahí.
0: Claro, uno también se llega, saca los zapaticos. ¡Qué alivio! Las damitas también llegan a la casa liberadas. Entonces, vea, ahí está, ¿no? Lo que es la disputa, ¿no? Vean.
1: Lo que es, ¿no?
0: ¿Qué tan será?
1: Bueno, cuestión de cada uno, yo
0: creo. Sí, cuestión de cada uno. Uno con tal de no fijarse, de estar ahí orando tranquilamente, pasa nada.
1: Con tal de decir amén, diga.
0: Claro. Y a veces con M. 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
1: ¡Qué bueno!
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0: 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Me quedé sin aire. ¿Qué segmento tenemos hoy, Peque?
1: Hoy tenemos Partiéndote
0: el Corazón. Ya venimos rapidito. Dele de una.
1: Ahí tengo un audio desde Sabrosón, me supongo.
0: ¿Qué dice?
2: 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Cierto ha sido. En el rincón quiteño, rico es encebollado. ¿Ves? Ricazo. Ya no avanzo, ya plato grande. Parece que no tiene fondo.
0: Ya, Peque, verá lo que pones. ¿Qué? La próxima es su chile.
1: Es que me enviaron una foto con todo y foto, pensé que era de ahí mismo, ¿no?
0: Ya mismo se quita la cuña, querido hombre. Vamos a la pausa.

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5: ¿Dónde es, mijo?

0: Hoy es miércoles de vallenaticos, mijo. Así que pedí tu vallenato, pedilo, pedilo.
1: Entonces, mijo.
0: Así me acuerdo de la linda Jamie. Para recordarla aquella vez que me dijo que tanto me amaba. En aquel momento en cuando la patico no se daba cuenta desde nada. Así que envía tus audios a qué número, Peque.
2: Al 096-002-1039.
3: Entonces, ya lo saben, vamos rapidísimo, ¿no es cierto?
4: Pero es más hermosa con usted, papacito.
0: Ay, mi Jamie, ¿cómo se acuerda? Por Dios. Por Dios.
3: Vamos rapidísimo. Vamos rapidísimo. Los audios, Peque.
5: Radio Buenísima, buenas tardes. Peque, Vladi.
2: Buenas tardes.
5: Me ayudan con el vallenatico, amor de tres, por favor. Y dedicado para el señor Carlos Santiana. Saluditos y un abrazo, bendiciones. Gracias.
0: Póngale. Ya le mando el saludo.

0: Vamos rapidísimo. Vamos rapidísimo, vamos rapidísimo. Con lo que sigue. Gracias, gracias, gracias. Hay que agradecer de manera muy especial a quienes nos envían sus mensajes. 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Vamos con el audio, Peque.
1: A ver, mi gran amigo Peque, favor, ayúdeme con un vallenatico.
0: De una.
1: Bañarte en mi sueño, ya sabes, para mi patoja que la quiero mucho. Bendiciones.
0: Póngale para la patoja, vean. Póngale, póngale nomás para la patoja, dice. 1415. Saludos para mis patojas.
2: Escoja, escoja.

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0: 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Póngale el audio, Peques.
2: Buenos días, mi querido amigo Peque DJ, le saluda Brian Cartagena. Ayúdame con el vallenato, si no me falla el corazón, por favor.
1: Si no me falla el corazón, dijo, ¿no?
0: Mm-mm. Si no me falla el corazón es que no tienes el colesterol alto o los triglicéridos o la sangre espesa. Ahí no te falla el corazón. Si no, estás jodido, hermano.
3: Se llama esto y será más o menos así como...
0: Toda la vida te de querer, Irisa.
1: Saluditos allá para Brian Cartagena, que está en sintonía de Buenísima Radio.

0: Vamos con otro.
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3: ¿Marchas?
2: Pablo Gregorio Chico Cárdenas. El que hace base en Cabañas del Amor. Saludos, Peques.
0: ¿Saludos?
2: Peques, el bebé. El bebedorcito, DJ. ¡Peques!
4: ¿Mirás,
2: hijo? Están comidos pólvora allá arriba. ¡Doritos! ¡Peques, peques! ¡Pon, por favor! No me resignaré del binomio de oro.
1: No me resignaré, y eso que hubo pijamada. Y eso que hubo pijamada. No se resigna el Cisneros. No irá, Peques. No irá, no irá, están comidos pólvora.
0: ¿Qué pasa, ya?

0: Vamos a otro audio.
1: Muy bien, vamos con más audios. 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
1: 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Vamos, Peque, con el siguiente audio.
2: 7373, chicos, chicas, Cárdenas. Por favor, la canción de
1: Rafael. Te va todo tu chirlazo.
2: Decidí cambiar.

0: Muy bien. Muy bien, muy bien, muy bien, muy bien. Ahora sí, seguimos. 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Audio Peque.
1: Chicos de la Buenísima, buenas tardes. Me miran por favor con el vallenato Tres Noches. Saluditos de acá de Tanguarín, gracias.
0: Vaya Tres Noches. 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
0: 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Vamos a la pausa ya, Peque. Vamos. Ya vienen las chichísimas.
1: De buenísima.
0: Ya regresamos.

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0: 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Ya, China, ya está, ya está, ya está. 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Ya el 21 ya tienes que venir. Vendrás nomás. Ya te están esperando. ¿Sí o qué, Peque?
1: Claro.
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0: 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Bueno, checabobs.
1: Se acabó.
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4: Silencio, cara de la.
0: Ay, ay, ay. Bueno. Vea, la China nos ha estado escuchando como siempre.
1: ¿Qué dice? ¿Qué dice?
0: Dice, sí te estoy escuchando. Dice, dar la luz, dicen, para los animalitos. ¿Cómo es eso? Así está escrito.
1: No, no, en verdad.
0: Vean, suena así. Aquí está diciendo, ¿verdad? Jaja, sí te estoy escuchando. Dar a luz, dicen, para los animalitos, dice. Pero la palabra se escucha feo. ¿Cómo es eso? A ver, China. Ni escribir no puedes. La, en serio, China. ¿Qué querías decir? Lo que alcanzo a deducir es que la China quería decir que se dice dar a luz.
1: Para los animales,
0: y,
1: pero.
0: Y, no. Se dice dar a luz para las personas, para los animalitos, parir. Pero ¿cuál es la acción? Traer la vida al mundo. ¿No es cierto?
5: No sabes ni leer.
0: Sí. La palabra parir está, pues. ¿Dónde está? ¿Dónde está? Si no dice nada aquí. La parida creo que le ha hecho escribir mal.
1: Vea, a propósito, hoy juega la Liga de Quito, ¿no?
0: ¡Sí, señor!
1: En Brasil.
0: Cinco de la tarde. En el estadio de Sao Paulo. Palmeiras, tu Brasil, tu más grande, tu manch. Frente a la niña hermosa Liga de Quito. Suerte para la niña hermosa. Vea, yo, ¿sabe qué estoy pronosticando? Que hoy la Liga gana.
1: Obviamente.
0: Hoy la Liga gana.
1: Hoy gana porque gana.
0: Sí, la próxima semana aquí en Quito. Pásala ya a las fases complementarias y a la semifinal.
1: Hoy es partido 1-2, ¿no?
0: Sí, señor. Partido de ida. Así que suerte para la niña hermosa. Nos vamos, Peque. Hasta mañana. Pase bien, ya me despido yo.
1: Hasta mañana. Una excelente tarde.

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0: tardes. Buenas tardes, buenas tardes, Ibarra. Buenas tardes, la provincia de Imbabura. ¿Cómo estamos? Ya estamos ingresando a la cabina de la 103.9. Un poquito atrasaditos. Bueno, no un poquito atrasaditos. Me olvidé la llave y no podría abrir el portón. No podría abrir el portón. Por eso llega atrasadito. Pero bueno, ya nos abrieron y aquí estamos, señoras y señores. Estarán acompañando el timbre. No serán malitos. Dios mío. Bueno. Estamos listos para iniciar nuestra programación en este miércoles mitad de semana, listos y dispuestos a brindarles buena música. Hoy, día de Copa Libertadores de América. Hoy juega Liga de Quito, sí señor. Así que todos apoyar al equipo ecuatoriano, sí señor. Todos apoyar al equipo ecuatoriano que hoy se juega un paso a la siguiente fase de la Copa Libertadores de América. No, ponga aplausos, ponga barras. Hay que apoyar al equipo, Dios mío. Ponga aplausos para apoyar al LDU de Quito que hoy juega a partir de las 17 horas 5 de la tarde. Juega en tiempo de Copa Libertadores de América. Rapidito presentamos al duro Jorge Luis Braño, que ya está en los controles master. Échele.
1: DJ Jorge Luis Proaño, el Tigre, un señor DJ.
2: ¿Qué tal? Me quedo Willy Checa, ¿cómo estamos? Una buena tarde. Y para los oyentes de La Buenísima, ¿cómo están? Una excelente tarde. Nosotros ya estamos en la 103.9 para presentar un programa más aquí del Club de La Buenísima, siendo las 3 de la tarde con 56 minutos. Igual es su reloj, 3 de la tarde con 56 en un miércoles 9 de septiembre. Hoy estamos en el 9 del 9 de este 2026. Así que sean bienvenidos y bienvenidas. Nosotros nos vamos rumbo hasta las 18 horas 6 de la tarde.
0: Sí, señor. Bienvenidos a todos ustedes. Nos escuchas en tu trabajo, nos escuchas en la mecánica, en la panadería, nos escuchas en el bus, nos escuchas en tu taxi, nos escuchas en tu vehículo, nos escuchas en las huequitas. A propósito, saludos a la gente que está preparando la comida, esas exquisitas comiditas en las huecas. Así que hoy vamos a sacar llamaditas telefónicas. La gente que tenga una hueca, la gente que quiera una hueca, sí, la gente que tenga una hueca, usted quiere decirnos dónde queda su hueca, la dirección exacta, nosotros le damos, vea, cavidad aquí en la radio para que usted nos envíe un audio o ya me diga, yo tengo una hueca para que vayan a comer, para que vayan a disfrutar, vea, le damos chance, vea, las huequitas. Hoy por hoy hay muchas huecas buenas. No. Hay muchas huecas buenas que dan rico, que dan sabroso, baratito y al para el alcance del bolsillo, sí, señor.
2: Para volver, diga.
0: Sí, y para volver, claro que sí. Ah, hay lugares que dicen son huecas, pero llegado allá dan poquito y caro y tantas cositas más. Las huecas es huecas, donde den harto. Den baratito y tantas cositas.
2: Exacto.
0: Más.
2: ¿Sí o no? Como que tiene la gente un emprendimiento pequeño, así no es tan conocido, pero igualmente tiene una buena sazón. También lo que habla bien del local es siempre también la buena atención, hasta como decíamos,
0: también, para volver nuevamente.
2: Que sea la gente atenta y todo aquello, hasta para volver vuelta. Así que al pendiente.
0: Sí, señor, pilas. ¿Quién tiene una hueca? Tiene chance de que nos llame y diga, yo tengo una hueca, Wilson. Y nos da la dirección para que vaya la gente a comer. Sí, señor. Correcto. 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Muy bien, señoras y señores, no te olvides que hasta la risa del... Déjeme leer, no me hagas seguir. Bueno, parece así. Póngale más rápido. No tiene más. Esa risa de Don Futuro. 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
0: Sí, señor. 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
0: 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Bien, señoras y señores. Ese no es el... ¿quién es él? Él es el de Goku, no es el... Ya me olvidé ya. Con el último que peleaba, el gordito, ¿cómo se llama?
2: No sé yo de Goku.
0: El Majin Buu. ¿Nunca ha visto Goku?
2: No, sí hemos visto, pero...
0: El Majin Buu.
2: Nos aburrimos porque mueren y les reviven, no sale.
0: El Majin Buu, entonces. O el Goku. Al Goku, si muere, revive, muere, revive y así sucesivamente. Pues, a mí pues, también,
2: cae,
0: ¿sabes?
2: Levanta, cae, levanta. Sí, no. Sí.
0: El Majin Buu parece la del Majin Buu. Ah, no, así... Parece al Majin Buu. Muy bien, señoras y señores, recuerden, si tienen una hueca, ya pueden llamarnos a través del 096-002-1039, 096-002-1039. Vamos a la pausa. ¿Y qué tenemos el día de hoy?
2: El día de hoy tenemos el a todo volumen.
0: Vamos a la pausa, regresamos, no te vayas.

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0: gracias, amigos de La Buenísima. Estamos listos con el segmento A Todo Volumen. Ya sabe, usted tiene que enviar audio y pedir una canción que no han puesto en radio o una canción que no le han puesto cuando va a una fiestita de casa. No le han puesto. Puede solicitarnos aquí a través de La Buenísima, la 103.9, a través del 096-002-1039. Señoras y señores, habilitamos entonces el buzón para que envíes tu audio. 096-002-1039. Viene A Todo Volumen con La Buenísima 103.9. Vamos, iniciamos. Échele los primeros audios.
1: Muy buenas tardes, muchachos. Soy de Quiero conocer Taita Tigre, Taita Wilsover. Oh, esa risa es del Babi, vea, el que le hizo al Don Chico. Es igualito, es el del Babi.
2: Babi.
1: Saludos, muchachos.
2: Será el Babi.
0: ¿Qué habla, vea?
2: Usted, Babi, ya me quiere.
0: Vaya, a verse las vacas. Dios mío. No pidió disco, ¿no? ¿O si pidió? Eso.
2: No pidió.
0: Ve a las vacas, ve a las vacas. Vamos, ¿cómo es?
3: Usted no le puede, ya le puede. O sea, ¿qué tal que no ponen en baile de comuna acá? Tío José Letúo. Bye.
2: No se le entiende, no.
0: Le bonito, vea. Pero él siempre pide
2: sí
0: zumba 2.
2: Sí. Ya, es justito ya.
0: Ya, el mismo, eso sí.
2: No
0: ya.
2: Se le entendió, la verdad, no.
0: Pida bonito, vea, don Diego Torres. ¿Qué canción era?
4: Hola, muy buenas tardes.
2: Buenas tardes.
4: Buenísima, por favor, ponme la canción de Fito Páez, Cadáver Exquisito. Una feliz tarde para todos.
0: Fito Páez, dice.
2: Fito Páez.
0: Pero pedirán música alegre, música para bailar. Música para bailar, espero verán. Música alegre tiene que pedir. Canciones que no han puesto en radio y cuando está en una fiestita. Exacto. De casa. Fito Páez ya es
2: algo más romántico.
0: Sí, es romántico, un poco de. Creo que canta un poco de pop, tantas cositas más. Si es que le tiene a la mano, póngale, doctor, si no.
2: Vamos con la próxima canción. Sí, más que todo recuerden que, bueno, esta canción igual en los bailes se le pone, ¿no? Cuando
0: ¿De
2: se
0: Fito
2: pone,
0: Páez?
2: No, esta canción la que está sonando de Héroes del Silencio.
0: Ah, no, esta sí, pues.
2: La gente se le pone igual con Mago Dios, un maná y
0: chumado. Dios mío.
5: Buenas tardes, Don Wilson. La canción que nunca han puesto y es de los años 80 es Niña de Pelo Negro.
0: Niña de pelo negro. Ese es de... Ese. Este ya es un poco más alegre.
2: De grupo Israel.
0: Niña de pelo. Ahí está, pues, Saúl Proaño.

0: Es música disco, don Wilson.
1: ¿Cuál, güey? ¿De Víctor Jai?
2: No, la niña de pelo negro.
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1: Pero diga el grupo, a ver. Los que piden una canción, pidan el grupo. ¿Cómo se llama? La agrupación y el tema verdadero, sí señor.
2: Porque hay veces que igual le ponen los nombres que no son, ¿no? Le
1: así dicen, es, así
2: la
1: es.
2: Canción y no coincide con el nombre.
1: Así es, tienen que decir los nombres verdaderos, por favor. Vamos, comenzamos, Dios. Israel.
4: Buenas tardes, tocayo. La canción que no se le escucha en los bailes es A los filos de un cuchillo.
1: A los filos de Juan Taburbano, ¿no? Es media... Este ritmo es...
2: Guainita lo hace.
1: Guayno, guayno, guayno. Cierto es, cierto es.
2: Hay personas que lloran con esta canción.
1: Claro.
2: También.
1: Bien chumaditas.

0: canción. Seguimos, seguimos, seguimos, seguimos. Envía tu audio 0960021039 a todo volumen.
1: Música, disco. ¿Qué tal, Don Wilsover? Saludos a Don Tobar, buenas tardes. Voy a un temita ahí, va. El que nunca falta en los eventos nipones. Molino del Viento de Mago de Oz.
0: Sí ponen, sí, sí ponen. Maguito de Oz. Ya no será, pro año, va. Le dicen Tobar. Dios mío. 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

0: Vamos con más audios. La seguimos.
1: Hola, hola, ¿qué tal, mi estimado Will Sober y mi estimado Jorge Luis Proan? Le saluda a su gran amigo y fiel oyente desde la cabina oficial de Las Ollas Irajiles. Y por favor, en el segmento de A Todo Volumen, la mejor música, ayúdenme con la canción del Corazón de Chancho del de los Conquistadores.
0: Esa canción pide. No tiene más este tío, vea.
2: ¡Eso! Para todas las Carolinas.

0: vecina.
1: La seguimos, la seguimos, la seguimos, la seguimos. Échale.
2: Buenas tardes, buenísima. Un saludo desde San Antonio para Pinocho, por favor. Y una de Crossfire, Corazón de Sal.
1: Es la Chimedito, creo. Parece, ¿no? ¿Qué canción pidió ya?
3: Si hay corazón de chancho, ¿por qué no hay corazón de sal? Va.
1: Es como que por ahí le diga, yo le sigo a Don Pisco, dice, si había las ñañas, ahora ya hay los ñaños, ¿sabía eso?
3: Sí, creo que vimos por ahí.
1: Sí, sí, ahora ya no hay solo las ñañas, ahora ya hay también los ñaños. Y dicen que los ñaños van a cantar lo contrario que cantan las ñañas. Dios mío. Está bien, está bien. Está bien. Vamos, ¿cómo más?
3: Todo está buscando la canción. Corazón de sal. Pero veamos, esperamos que sea
1: algo bueno.
3: Bueno, claro. Recuerden que es lo que se debe de poner en un baile o en la radio también.
1: Sí, señor. Lo que no han puesto en una radio y lo que no han puesto en un baile. Ya no, ese es rock, ya. Sabía que era rock.
3: De gana le senté con Dios.
1: Sí, de gana inició con Mago de Oz. Le dio, pero. Déjenle.
4: ¡Déjenme
1: escuchar!
4: ¡Saludos, Pinocho!

0: Pinocho.
1: Buenas tardes, buenísima. Un saludo desde San Antonio para Pinocho, por favor. Y una de Crossfire, el corazón de sal.
0: Crossfire, así de Crossfire. Dios mío.
2: Sí, sí, somos Pinocho.
0: Si el, si el uno pide corazón de chancho, el otro corazón de sal. Vamos con más sal.
3: ¿Cómo están, muchachos? Buenas tardes. Una cancioncita que ya no ponen en la radio desde la de Jocelyn y Macano, su nombre en mi cuaderno.
0: ¿Ya? Sí, sí, buena canción. Sí, sí. Ya me acordé de que.
2: Tiempo de escuela.
0: Mecano. No, es Macano. Macano. Macano.
4: No sabes ni leer. Pero de algo no se dieron cuenta.
2: Ya la niña debe ser una señorita ya.
0: Claro, de ley. Señorota.

0: tiempo se va esta canción?
1: 2010, por ahí.
2: Actualmente dice que la... Bueno, ya la señorita tiene 27 años.
0: La bebé, 27. Uy, ya va a cumplir 30 ya. Dios mío. Nació
2: en 1998.
0: Ok.
3: Te lo voy a decir.
0: Vamos, ¿cómo estás? Gracias, gracias por estar con nosotros.
4: Buenas tardes, mi amigo Cheta. La musiquita que no puesta en una fiesta es la bombita a mi guitarra de Mario Congo y las chicas del valle.
0: Sí, sí, sí, sí, cierto, cierto, cierto. Mi guitarra de Mario Congo y las chicas del valle. Esa es bien, cierto es eso. Ahí suena esa bomba con la hoja.

0: Buena canción, buena sugerencia. Buena sugerencia. Vamos, seguimos.
1: 7373. La canción que no han puesto en una radio, no han escuchado hasta ahora, es la de El Tigre Pintado del Cuaicoso.
0: El Cuaicoso.
2: El Tigre Pintado.
0: El Tigre Pintado. El Cuaicoso, creo que son los colombianos, ¿no? A ver, póngale. Vamos a escuchar. Estamos buscando al Cuaicoso. Recuerde, cancioncitas que no escucha en radio y cancioncitas que no le han puesto en una fiesta de casa para bailar. Así que pilas. 096-002-1039. Gracias por estar con nosotros. Estamos en el segmento A Todo Volumen. Hoy miércoles, mitad de semana, sí señor. Gracias. Vamos con la cancioncita. Todavía tenemos tiempo. Aquí está El Cuaicoso.

0: Nelia, media buena está. Nelia contagiante. Vamos con más audios. Doctor.
1: Buenas tardes, Radio La Buenísima. La canción que nos han puesto es La Puerca. Y un saludo muy especial para Patti, el Prezi, Yoli, Toki, Sari y el jefe. Gracias.
0: Y el peque, y la puerca, dice.
2: Y el peque no es lo que
0: no la escuché.
1: Sari y el jefe.
0: Y el jefe, gracias. Y el jefe, y el jefe.

0: Esta es Tribu 7. Esa es. Esta es la original.
1: ¡Qué lo que fue, mi gente!
2: ¿Ya los escuchabas en esta canción? ¿No?
0: Sí, sí, sí, sí. Ya no, ya. Ya lo ponen, ya.
2: Lo que he visto a veces que se pone esta canción es a veces en los carnavales, así salen bailando a veces.
0: Cierto es. Tú cogiste y mataste a la puerca.
3: No me diste ningún chicharrón.
0: Tú cogiste y mataste a la puerca.
3: No me diste ningún chicharrón.
0: Yo también haré lo mismo. Esta canción es igual a la que ponen el año viejo, ¿verdad? Lo mismo dice.
4: Muy buenas tardes, chicos, de la buenísima, excelente programa. Pues éxitos, éxitos en esta tarde asoleada. El temita que no han puesto en los bailes y en las radios, pues han dejado de sonar, es el calzón flojo, así como el del Jorge Luis Proaño. Éxito, chicos, un abrazo, Mickey Voiceover, full volumen, acá en Norauto.
0: Hable en serio, no le diga así. No le diga así, calzón flojo a mi hermana.
5: No sabes ni leer.
0: Mejor el del guaycoso, dice.
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0: está bueno. Está bueno el segmento. Señoras y señores, con el calzón flojo, nos vamos a ir a la pausa y ya regresamos con más buena música. No te vayas, somos la buenísima Tu FM.

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0: a la música de los años 70, 80, 90, sí señor. Hoy por hoy veo en redes sociales, en el Facebook, en WhatsApp, creo que hay una aplicación donde le hacen la foto de nuestra... que estamos nosotros, le hacen el clasiquero, ¿no?
1: Exacto, de la vieja guardia.
0: Sí, la vieja guardia. ¿Cómo será?
1: ¿De dónde
0: será?
1: La época de oro.
0: Sí, señor. Bien. A las personas que sepan, den haciendo, por favor. Así que, muy bien. Esa es la vieja guardia que nunca pasará de moda, sí, señor.
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0: llámele,
2: puede localizarlos, tal vez pueda contratar a...
0: Los Magníficos. Con Mario Baracus y Mr. T.
1: Ese Mario Baracus era loco.
0: Sí. Y Mr. T también, ¿ah? Dios mío. Muy bien, señoras y señores. Con eso, con el fondito de este temazo junto a los Friedrich Mark, nos vamos con este anuncio. 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
0: ¡Sí, señor! 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
0: Señoras y señores, ¿qué tenemos el día de hoy, Jorge Luis, en el Relax?
1: El día de hoy, al volver de la pausa, tenemos en el Relax de miércoles la buena balada actual o contemporánea.
0: ¿No va a ponerse el fútbol?
1: Ya le predicamos.
0: Ay, ay, yo dije, como no le tiene bronca a la liga, no va a ponerse al fútbol.
4: ¿Cuáles van a golear?
0: No. Juegan en Quito, ¿no?
1: No, en Brasil, bueno.
0: ¿En Quito?
1: No, en Brasil.
0: Ah, en Brasil.
1: Oh. Independiente del Valle juega mañana, 7 de la noche en Quito. Quito.
0: En Quito, sí. Ay, ay, no digas. Bueno, suerte a liga. Vamos a ver si vemos el fútbol. Con esto nos vamos a la pausa. Ya está jugando Liga de Quito. A ver, los hinchas de liga. Vamos a la pausa. Regresamos, no te vayas.

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3: Ayúdenme, por favor, con esta. Todos decimos de esas.
4: Apúrenos de así.

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1: Habla en serio, habla en serio. Muy bien, amigos, les cuento, está jugando ya Liga con Palmeiras. Está jugando en Brasil y casi gol de Palmeiras. Muy bien, señoras y señores, iniciamos con el relax. Hoy baladitas contemporáneas y baladitas actuales. A la gente que quiera solicitar, envíe su audio a través del 096-002-1039. Ahorita estaba viendo en redes sociales que el señor Esteban Paz, ¿sí sabe quién es Esteban Paz? ¿Sí sabe, no es cierto?
2: El dirigente de Leones.
1: De Leones, dice, y convoca a todos los hinchas que apoyen a Leones, a Divar, Otavalo, Otacacha, Tuntaki, que apoyen a Leones, ya que está ya en el sextangular para un cupo para la Copa Sudamericana. Sí, sí, sí. Así que, pilas, hay que apoyar a Leones, ojalá. Pero si va a la Copa Sudamericana, no juegan en Ibarra, no. Ibarra no aprueba para esos campeonatos, ¿sí o no? El estadio.
2: Con decirte que el día de mañana juega Independiente del Valle y va a jugar lo que igual también no le da lo que es la capacidad Conmebol. Va a jugar en el Estadio Atahualpa.
1: Cierto, es eso. Cierto, muy bien. Me quitó la palabra de la boca. Cierto, imagínese.
3: Ya, ya, mejor.
1: Nuestro estadio chiquito para una Copa Sudamericana. ¿Qué es más, Sudamericana o Copa Libertadores?
2: Libertadores.
1: Libertadores, pues, Dios mío. Bueno, ahora sí vamos con... Vamos con los audios.
2: Vamos a poner las declaraciones de Esteban Paz rápidamente.
1: Póngale.
4: De poder alcanzar una clasificación histórica para nosotros. Histórica porque es la primera vez que estamos pisando en suelo de la Serie A. Esta presión, estas expectativas tan altas que teníamos de no fracasar en este primer año.
1: Esa parte adelante,
5: ahora
1: poquito.
5: Tenemos otro objetivo.
1: Habla
5: tenemos otro, el y ese es el que nos va a hacer hacer historia. Si queremos hacer historia, todavía no tenemos camino por recorrer. Felicidades por este logro, pero nos queda más. Hay que ser ambiciosos y hay que tener hambre. Y nosotros podemos y tenemos con qué. Felicidades, muchachos. Vamos, así es.
4: Mucha gente evidentemente nos iba a señalar como el equipo a descender. Sin embargo, era probarnos a nosotros mismos que teníamos la capacidad de poder competir. Y creo que lo hemos hecho. Y la ilusión continúa. Hoy tenemos que lograr encontrar la capacidad para no solo sostener la Serie A, sino clasificar a una Copa Sudamericana. Hay una posibilidad y vamos a luchar por eso. Lo hemos dicho desde un principio y lo mantenemos. Leones es Imbabura. Leones representa a Tuntaki, a Otavalo, a Cotacachi. Representa Ibarra, a la hinchada de Imbabura, sí, que ha ido creciendo. Sí. Aspiramos que poco a poco estas raíces que estamos sentando se vayan sintiendo. Y ese sentimiento se vaya traduciendo en el apoyo que necesitamos de las gradas y hacer de Leones el equipo favorito, el equipo que genera la pasión, que genera el sentimiento de toda la provincia de Imbabura. ¡Vamos, Leones!
1: Ahí está, ¿verdad?
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1: Muy bien. Bueno, vamos. Vamos a ver,
2: Leones. Vale decir que el Club Leones ha hecho una buena campaña a raíz de lo que se acabó el Mundial, ¿no?
1: Sí, sí, llegó, cierto, si no era solo perdiendo. Sí,
2: y directamente venía lo que es el descenso, ¿no? Y vale rescatar lo que es lo que...
1: También.
2: Y pues a raíz de eso también el equipo vino en... Levantó cabeza, se puede decir, no tanto igualmente ganando partidos esenciales aquí en casa, sino que también ganando afuera.
1: Le ganó a la
2: y
1: Liga.
2: Eso habla muy bien, sí. Hablando de lo que es del Club Leones, que igualmente mantiene la categoría y es el club que a raíz, vea, subió el anterior año a Serie A
1: y
2: directamente se permanece, ¿no? Cosa así que no pasa es. Con el Imbaburita, que igualmente subió en su tiempo, pero a raíz de eso subía y baja.
1: Sube y baja, sube y baja, era. A ver, vean, nos envían, dice, el Estadio Olímpico Ciudad de Ibarra tiene capacidad oficial entre 15.000 y 18.000 espectadores, según la fuente, después de la remodelación para la final de la Copa Ecuador 2024, que nunca se realizó, nunca hicieron
3: la
1: aquí.
3: Sí,
1: vean, vean lo que dice. Dice que el Estadio Ciudad de Ibarra sí está apto para una Copa Sudamericana que exige la Conmebol, por si acaso. Vea, bien. O sea que si el Leones va a la Copa Sudamericana, puede jugar aquí, por si acaso, en Ibarra. Ay, ay, ay, imagínense. Vea, pero ahorita que me acuerdo, antes de irnos con otro tema, Hoy me comentaron, no, el domingo me comentaba que el estadio del Cuenca, si es que es más pequeño que el estadio de Ibarra, pues, hermano. Y ahí se jugó Sudamericana.
2: El estadio Alejandro Serrano.
1: Sí, sí, sí, el de Cuenca, por si acaso. Y Ibarra dice que es un poquito más grande que el estadio de Cuenca, por si acaso. Vea, vea. No, no, no, no. Hablamos de capacidad, tiene 18 mil espectadores. Vea. No he sabido, ¿eh? Yo solo sabía que es unos 15 mil, pero va.
3: Apoyémosle.
1: Llegó a 18 mil. Correcto. Muy bien. Ahora sí, vamos con nuestro relax. Gracias por el dato. Gracias por el dato al doctor Ricardo Checa. Vamos, échele.
7: ¡Hable de hondo!
1: Vele.
8: Buenas tardes, la bonita. Por favor, levemente de rey. Y un saludo en tangorín para Zarigüeyo.
1: Se ríe. Se goce, este man.
2: La canción de Rey levemente, dijo.
1: Sí, señor.
8: Buenas tardes, la bonita. Por favor, levemente de Rey. Y un saludo en tangorín para Zarigüeyo.
1: Se goza, ¿no?
2: Para el Zarigüeyo en tangorín.
1: Sí, señor.
2: ¿El otro del ping-pong era el que le saludaron o cuál era el que le saludaron?
1: Al Pinocho.
2: Al Pinocho.
1: Sí, Pinocho.
2: Hablando de Pinocho, saludos a Jaimita también.
1: Ese sí es Pinocho.

0: Recuerden que el Leones del Norte juega su último partido de este, la fecha número 30, el día domingo a la 1 de la tarde.
1: Aquí en Ibarra, ¿no?
0: Aquí en Ibarra contra el técnico universitario.
1: La última fecha es, ¿no?
0: Última fecha.
1: Vamos a apoyar a Leones. Vamos a ver si me voy a ver a Leones. ¿A qué horas?
0: A la 1 de la tarde.
1: Allá.
0: Un buen horario familiar y todo para ir con la familia.
2: No tienes. Arigüello.
0: Saligüeño. Salibeño, dice.

0: vamos con más audios.
1: Échale. Buenas tardes, Don Voiceover, Tigre. Saluditos de acá de San Antonio. Quería mandarles un saludo cordial a los panitas de la radio, al Henry Aguirre, al Raúl Pomaski y al Calapi. Que se cojan de la mano, los tres. Saluditos, y podría complacer con el temita de la Quinta Avenida, la barra del bar. Saludos, muchachos.
2: Hasta el Raúl Pomaski le metieron.
3: Saludarle, yo pensé que se vaya a calar.
2: Yo también. ¿Por qué le habla el Raúlito Pomaski?
4: ¿Qué más, amigos? Buenísimos. Buenísimos, pero para un trago han sido ustedes.
2: La guisa, aunque sea, pero...
1: Un saludo cordial a los panitas de la radio, al Henry Aguirre, al Raúl Pomaski y al Calapi. Que se cojan de la mano, los tres. Saluditos, y podría complacer con el teléfono de la Quinta Avenida, la barra del bar. Saludos, muchachos.
2: Complete. Que se cojan la mano y...

0: O sea, mi audio valió carpeta.
1: Ahí está. Ahí está, pues. Hey,
0: muchachones, buenas tardes, por favor, la canción. Dile de tranzas y Don Willy, activado los asaditos de mamita en la Zumba y Tena. Gracias.
1: Esa es buena hueca, esa es buena hueca de Doña Blanquita. Blanquita es, ¿no?
2: Debe ser, no sabe.
1: $1.50, una pechuga, ay, papa, mote tostado, ensalada, ají. Esa es una hueca, esa es una buena hueca.
2: $1.50. Lléveme una noche ya, Dieguito. Aguirre, sí. Lléveme unita, no, ya.
1: ¿Me escuchó, verdad? ¿Dónde? Aguirre. No, es Diego Aguirre, ¿verdad? Llevarle, por favor, a domicilio también. Por si acaso, Diego Torres.
2: $2 le doy ya, que lleve.
1: Ya, ¿qué dos capaz, dólares. Ya. ¿Qué tal que pasa? Ya sabe, los que tengan huequitas, aprovechen. A ver, envíen audios. ¿Qué hueca? ¿Dónde está su hueca? ¿Qué vende?
3: Dile que me has visto.
4: Apoyémosle.
1: El precio.

0: Más audios. Estamos con las balitas contemporáneas actuales. 0960021039.
1: Excelente y bendecida tarde, buenísima. Por favor, me pueden ayudar con el temita A Tientas de Duncan Du. Saludos, éxitos y bendiciones desde esta labor. Justamente yo estaré en Chandler. Gracias.
0: No es balada, pero es bueno.
2: Ya viene a entrar como rock latino.
0: Como rock latino, sí. No es balada. Hable serio, don Chandy, este no es balada. Usted sabe de baladas. Usted sabe que es una balada.
2: La historia también.
0: Sí. Te faltó la biografía.

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2: ¿Qué va?
3: Por ti y por mí. Un día más.
2: La seguimos, doctor, la seguimos. Se nos va el tiempo.
4: 7373, buena tarde, radio buenísima, excelente programa. Ponme la baladita de Rey, te fuiste de aquí. Excelente programa. Ahí también el dúo nomás. No traerán a nadie más.
5: Silencio, cara de la.
2: Esta es baladita, ¿verdad? Rey.
6: Fuiste de aquí sin pensarlo.
2: Ni de creer, vea.
6: Dijiste
2: ni de creer, Rey. No, no, no.

0: te fuiste de aquí, muy lejos.
1: Cordial a los panitas de la radio, al Henry Aguirre, al Raúl Pomaski y al Calapi. Que se cojan de la mano, los tres.
0: ¿Y ahí?
2: Yo lo mandé a la vez.
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0: Buena, buena.
3: Aunque no estés,
0: pero tiene que estar en la grilla. Yo vamos, más audio, se va el tiempo. Échele.
4: ¿Qué tal, mi estimado Jorge Luis?
0: Ahí está, pues,
4: mi estimado Will Sober. En el segmento de la buena balada actual contemporánea, ayúdenme con una canción de Alex Ubago, el tema Aunque no te pueda ver, por favor. Te saluda Henry Aguirre. Gracias.
0: Aunque no te pueda ver, Alex Ubago. Ahí está. Complacencia.

0: Lindo tema, sí señor.
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0: Vamos a otro audio, doctor. Ya los últimos.
2: 7-3, 7-3. Señor Wilson, Wilsover, checa.
0: Esa es.
2: Por favor, la canción de Melendi, checa el portador. Gracias. Saludos al papá del año.
3: Saludos, panita. 7-3.
0: 7-3 cordiales.
4: Ahí está.
0: Ahí está, pues, Melendi.
4: Que probablemente todavía no sabe.
0: ¿Cuántos audios?

0: Dios.
1: ¡Viejo loco!
2: Con la realidad te vas a dar de cruces.
3: El enredado ya. En otro radio escucho eso ya.
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4: Ya suena aquí primero, después ya nos copian.
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3: Bueno,
2: en
3: esas no es. A todo mundo tiene.
2: Y ahora vete.
3: Hasta el.
2: En busca de aquella.
3: Hasta el Michael creo que tienes.
4: Hasta DJ Ken de aquí le tiene.
3: Y esas no.

0: está perdiendo ya la Liga de Quito ya.
1: En busca ya le está metiendo.
0: Ya pierde la Liga 1-0 en Brasil.
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1: Eso por Copa Libertadores.
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0: Vamos con más audios.
3: Buenas tardes, últimos. Chicos. Buenísima.
0: Buenas
3: Me
0: tardes.
3: Pueden complacer con Elefante. Ella se fue. Full sintonía. Destino a la capital en mi auto. Buenísima.
0: ¿Quién es, pues? Saludos, saludos a Panísima. Que escucha la buenísima. En su auto.
4: Buen viaje, ¿no?
0: Que le vaya bien.
4: Pues aquí, todo eso.
0: Que le vaya bien. Hasta Cajas coge la radio.
2: ¿Cuál sería nuestro futuro?
0: Lo que es, ¿no? Llega el carro a Cajas, da la vuelta, un kilómetro más. Chao, radios de Ibarra. La tecnología, ¿no? Y ¡pá! Llega a las radios de Quito.
4: Así que buen viaje al panita. Acá se lo tiene registrado como Cristiancito, dice.
0: ¡Y!

0: El Relax.
1: Muy bien, señoras y señores. Con esto nos vamos a la pausa. Ya sabe, se viene Rétale al DJ. Usted puede solicitar la chicha que usted quiera. Chicha Live. Así que envía tu audio para que salga entre los primeros y también para que te complazca entre los primeros. Amigos de La Buenísima, Tu FM, nos vamos a la pausa y regresamos con Rétale al DJ en La Buenísima. Volvemos, no te vayas.

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1: ¿Qué pasa, amigos? Buenísimos. Buenísimos, pero para un trago han sido ustedes.
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2: Ese soy yo, señoras y señores. Buenas tardes, buenas tardes. Estamos ya con nuestro segmento Rétale al DJ. Así que la gente que nos está escuchando ya sabe la temática. 3 minutos. En los 3 minutos, usted tiene que enviar audios pidiendo la chicha que usted desea, que sea chicha live, por favor. Chicha live, ya sabe. 096-002-1039. 096-002-1039. ¿Estamos listos? Corre tiempo, 3 minutos. Ruédate. Échale.
1: Bye. Amiguito de la buenísima, por favor, la musiquita, la gaita del payaso de Tribu 7.
2: A los tiempos, buena canción, la gaita del payaso. Eso, pidan esas chichitas que no han pedido. Vamos, claro, ahí. Bueno.
3: Tienen que decir, le reto al DJ,
2: sí,
3: o reto
2: sí,
3: al
2: sí,
3: DJ.
2: Sí, cierto, cierto. Tienen que decir, le reto al DJ, o si no, le quiere perder el respeto, te reto al que me pongas esta canción. Te así, trátale de voz. Eso, te reto, maldito. Dale, dale.
4: Buenas tardes, muchachos. ¿No pueden ayudar con la canción Pobrezas de mi casita de Camila Torres? Gracias, saludos y bendiciones.
2: Ok, no se olvide, te reto, DJ maldito, con esta canción. Vaya. Échale.
5: Don Tigre, buenas tardes, señor Will Sober. Don Tigre, yo le reto a que ponga la canción de Matita Flor de Romero en el reto de la DJ. Gracias.
2: Esa es Don Calapi, camellando. No le escucho a las vacas, escucho otra cosa. Vamos.
3: Suena en la Soberlock.
2: Ah, perdón. Recuerde, te reto, DJ. Si quiere, dígale maldito, no pasa nada, dígale.
6: ¿Qué más, muchachos? Don Tigre, ayúdeme con el temita de Papillón, Cuerpo de Sirena, por favor, muchas gracias.
2: A ver, pero tiene que decirle reto, si no, no le ponchamos. Tiene que decir, le reto al DJ, porque este segmento se llama Rétale al DJ, por favor. ¿Ok? Listo, vamos ahí. Papi Chal.
7: A ver, muchachones, te reto, DJ maldito de Gin Tonic, a ponerse el amargo licor de los diablillos de Ambato.
2: Es así, así, así, así tiene que decir. Así, como dijo Don Diego. Diego, ¿qué es Torres o Aguirre?
8: Aguirre.
2: Vamos, vamos, audios. Nos queda 1 minuto. 096-002-1039.
5: Buenas tardes, la buenísima. Le reto al DJ a Mariposita, Mariposita. Gracias.
2: Son de los Andes. Mariposita, Mariposita. Buena canción, buena canción. Yo creo que ya es los últimos. Échenle, doctor.
9: Buenas tardes, muchachos. Le reto al DJ con la canción de Agua Marina, ¿Cómo hacer para olvidarte?
2: Bueno, gracias. Buena, Agua Marina, buena sugerencia. Buena sugerencia. Vamos, el último y la yapa. Jorge Luis Proaño, échele.
10: Le reto al DJ, Maldito, mi corazón que te amaba, de Paola. Buenísima.
2: ¿Paola qué? ¿Tomás qué? ¿Cuál Paola, pues? Tienen que decir el nombre del artista completo. Paola.
3: Paola Tumaco, Tombaco, algo así. Pero...
2: Tambaco, debe ser. Tambaco, Tambaco. ¿Listo? ¿Ahí estamos bien? Hoy ya, pa.
3: Ahí estamos bien, ya.
2: Ya, correcto, señoras y señores. Con esto nos vamos con Rétale al DJ. Vamos a bailar en los últimos minutos de programación en la buenísima Tu FM. ¡Échale!
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1: ¿Qué tal, amigos? Buenísimos. También digo que han sido buenísimos, pero para un remo. Vaya a ver Wilson Checa en el rincón quiteño.
2: Muy bien, señoras y señores. A ver, yo cuando voy a Gin Tonics y pongo yo para mí. Caigamos para, ¿cómo se llama? ¿Cómo se dice? No, caigamos para un combito. Tome mis cinco, por si acaso.
3: ¿Qué le dice al rincón quiteño? No, Gin Tonics.
2: Ah, Gin Tonics, yo escuché el Gin Tonic.
1: ¿Qué tal, amigos? Buenísimos. También digo que han sido buenísimos. Pero para un remo, vaya a ver Wilson Checa en el rincón quiteño.
2: Ya. A ver, el rincón quiteño. A ver, primero no soy Chico Cárdenas. Primero yo no soy Chico Cárdenas. Segundo, yo cojo lo que me brinda doña Amargosita y lo demás compro, por si acaso.
4: ¿Y quién es Chico Cárdenas?
2: Por si acaso. Al Chico si le anda, va de remo en remo, encaje en caje, por si acaso. Bueno, señoras y señores, así estamos terminando. Retanal DJ, sí señor. Y nosotros, como siempre, hemos complacido. Hemos colocado todas las canciones que siempre nos solicitan. Sí señor, ya sabe, este segmento todos los días de 5:30 a 6 de la tarde. Y con esto estamos llegando a la recta final de nuestra programación. Gracias a todos ustedes por habernos acompañado este miércoles. Mañana ya estamos en jueves, un antesala del fin de semana. Gracias a todos. Señoras y señores, nos vamos, nos retiramos. Gracias, Jorge Luis Proaño.
3: Ha sido todo por hoy, amigas, amigos de La Buenísima, y desde su programa El Club de La Buenísima, Dios mediante, nos escuchamos mañana a 3 de la tarde en nuestra cita aquí en la 103.9. Sí, en compañía de La Buenísima, que se vienen grandes canciones, grande música. Y para culminar la noche se viene Alex Males para presentar Las Puñaleras. Hasta mañana, un resto de noche excelente. Ahí nos vemos.
2: Luego de este programa que viene. ¿Qué música? Rancheras, dijo, ¿no?
3: Rancheritas, vallenatos, bachatas viene.
2: Correcto. Bueno, nos vamos, claro, señoras y señores. Claro. Gracias a todos ustedes.
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2: Ok, nos vamos. Gracias por su compañía. Gracias a todos, claro, ustedes. Pórtense bien. Hasta el mañana, rico, chao.
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1: Sí, estoy tragado, compadre. 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
1: Jesse Joy y la República.

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